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1: 5:30 minutos, hora oficial argentina.

rumbo al amanecer de la ciudad. Esto es Despertándonos. Esta es la primera mañana informativa de Punta Alta, con la lectura de los diarios de alcance nacional, el diario La Nueva, nuestro diario www.mega975.com.ar y las informaciones y noticias que nos alcanzan permanentemente los ojos de la radio en la ciudad, que son los oyentes. 43 43 43, en línea Mega Contacto. 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

0: con cielo nublado, alguna llovizna por momentos, 10 grados 2 la temperatura, 5 grados sobre cero la térmica, el viento del noroeste soplando a 20 kilómetros por hora y la humedad 71%, presión 1016 milibares. La máxima de ayer se registró a la hora 16 y fue de 14 grados 3 décimas. El ciberpronóstico anuncia chaparrones matinales en máxima de 17 grados, 40% de probabilidad de lluvia. Nuboso para esta noche, 11 grados la temperatura. Miércoles chaparrones por la tarde, máxima 16 grados. Soleado para el jueves con máxima de 18 grados. Parcialmente nublado para el viernes con máxima de 19 grados. Repito, para este martes 25 de agosto, chaparrones matinales, 40% de probabilidad de lluvia y máxima de 17 grados. 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La inflación volvería a desacelerar en agosto y podría acercarse a los mínimos de la era Milei. Condenan a prisión al único acusado por el atentado a la Cámpora. Sugiere volver a cargar contra la oposición. Trabajen sobre su estabilidad emocional, les dijo. Recapturan a un hombre y desbaratan un desarmadero de motos robadas en Bahía. Subió el índice de confianza en el gobierno, según la Universidad Torcuato Di Tella. Adami pidió una prórroga a horas de quedar bajo la lupa de la justicia. La provincia rechaza la reducción de la base aeronaval Punta Indio y su traslado parcial a Espora. El gobierno descarta una ley de zonas cálidas y confía en aprobar los cambios de zona fría. El cierre de Aeroparque obliga a mudar a Ezeiza los vuelos con Bahía Blanca. Los atletas bahienses brillaron en Mar del Plata y ya hay 3 lugares confirmados para el Nacional. Federal A de Taekwondo Fútbol y las caras no se manchan, la historia de Luciano Lapetina, el 3 de Olimpo. Adjudican 8 corredores de rutas por 20 años. Vecinos de un barrio privado de Sierra protestan por las altas tasas municipales. Los títulos destacados del diario La Nueva. A las 5:34 minutos 50 segundos. 10 grados 2 la temperatura, 5 grados la sensación térmica. A las 7 llegan Walter Godoy, viene Punta Noticias Radio.
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4: 5:39 minutos, 50 segundos. Estamos despertándonos, estamos en Mega. 10 grados 2 la temperatura, 5 grados la térmica en la ciudad. Una multitud festejó el Día del Niño organizado por la Armada, título de la nueva para Punta Alta. Vamos a nuestro diario mega975.com.ar. Algunas gotas, el pronóstico siempre en tapa. A PCJ en el edificio Libertad, a PCJ mantuvo una reunión de trabajo en el edificio Libertad junto al jefe de Estado General de la Armada, almirante Juan Carlos Romay. Continúa el recambio de colectores cloacales. Agua Buenarense informó que avanza la obra de recambio de colectores cloacales en calle Jujuy, entre San Luis y Catamarca. El barrio Atepán 3 tiene nueva plazoleta, Plazoleta Los Sueños, un nuevo espacio para el barrio Atepán 3, un espacio logrado con el trabajo de los propios vecinos y el aporte municipal. Aporte de las damas colaboradoras de bomberos voluntarios. Un importante aporte realizaron las damas colaboradoras de bomberos voluntarios Punta Alta. Hicieron entrega de dos equipos de comunicación, Dual Band Wolfe de 82 y 84 baterías para equipos de comunicación. El Centro de Jubilados de ATE busca ayuda. Desde el Centro de Jubilados de ATE Punta Alta solicitan colaboración a toda la comunidad para seguir cumpliendo con la entrega de las más de 250 bolsas que se hacen mensualmente. Coronel Rosales figura con muy buena transparencia fiscal municipal. Un nuevo informe de transparencia de los municipios se fue publicado en las últimas horas. Coronel Rosales figura en la lista de municipios con muy buena transparencia de gestión. Más títulos, corte de energía programado por la cooperativa eléctrica de nuestra ciudad. Corresponde a los depósitos municipales calle 12 de mayo, antena Movistar y Club M&M, al gas de Villarias, Pago Chico, Barrio Mercich, Esmata, Urga, Independiente y Aledaños, zona rural aledaña a estos barrios. Será entre las 8:30 y las 10 de la mañana. Los títulos destacados de mega975.com.ar. A las 5:42 minutos, 30 segundos, con cielo cubierto, estuvo lloviznando en la madrugada, la sensación térmica 5 grados sobre cero.
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8: 5:47 minutos, 20 segundos. 10 grados 2 la temperatura, 5 grados sobre cero la sensación térmica, cielo cubierto, llovinó en la madrugada. Pronóstico habla de chaparrones matinales con máxima de 17 grados. Títulos de Clarín, Milei ratificó el rumbo y rechazó medidas de alivio económico. La ex jefa de la ADMAT desligó al ministro de Salud en el caso del fentanilo. Varados en Brasil, por la presión del mercado, el dólar saltó 15 pesos y cerró a 1.530. Un homenaje peronista a Palestina desató una fuerte reacción política. Desalojan un edificio Núñez que llevaba...

0: 30 años tomado. Más títulos: la Casa Blanca prepara la mayor revocación de visas en la historia de los Estados Unidos. Títulos de la prensa: por primera vez el gobierno permitió que el dólar mayorista supere los 1.500 pesos. Estados Unidos prepara la mayor revocación de visas de la historia, también es título en la prensa. Manuel Adorni pidió más tiempo para poder justificar su patrimonio. La mesa política del gobierno vuelve a reunirse en la previa de una decisión clave en diputados. Títulos de Clarín, títulos de la prensa, siempre antes, siempre en Mega, siempre en Despertándonos. Son las 5:49 minutos. Reitero la sensación térmica con cielo cubierto, 5 grados sobre cero. A las 7 viene Walter Godoy, llega Punta Noticias Radio.
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0: 5:52 minutos, 30 segundos. 10 grados la temperatura, 5 sobre 0 la sensación térmica. 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Título de Infobae: el gobierno buscará sumar poder en el Consejo de la Magistratura. ¿Cuáles son los lugares que podría reclamar? Señales mixtas: la Argentina se encuentra en medida de datos que mejoran el ingreso de dólares pero complican la inflación. Presionado por la economía, Milei vuelve a sacudir la interna y no deja margen para la diferenciación. El dólar rompió la barrera de los 1.500 pesos porque el gobierno dejó de defender ese techo. Aeroparque cierra hoy. ¿Desde qué hora y hasta cuándo no habrá vuelos? Gustavo Costa vuelve a dirigir tras su salida de Racing. Trump apuesta a la cumbre con Xi para profundizar el aislamiento global de Irán, que sostiene su economía por los acuerdos secretos con China. Más títulos. Alzheimer: identifican que una sustancia del intestino podría estar asociada con deterioro cognitivo más rápido, escribe Constanza Almirón para Infobae. Reforma del Banco Central e inocencia fiscal: Milei se reunirá con legisladores antes de la nueva pelea legislativa. Debe 15 millones de pesos, decidió no pagar sus deudas y se viralizó. ¿Qué pasa cuando no se devuelve un crédito? Fentanilo mortal: la ex titular de la ANMA responsabilizó a su subordinada por la demora en la clausura. Palito Ortega recordó la promesa de Sinatra que le hizo y cumplió: si necesitas un garante en Estados Unidos, llámame. Vamos al minuto uno, semana clave en el Congreso. Milei encabeza cumbre con bloques libertarios para alinear su estrategia. Aquarium de Mar del Plata busca vender 4 pingüinos a $40.000 para pagar deudas. Hay que denunciar, Santoro apuntó contra Milei por la morosidad y lanzó su proyecto. Más título, más diario, siempre antes, siempre mega, siempre en Despertándonos, en la primera mañana informativa de Punta Alta. Nuestro WhatsApp 50 24 69 5 55 minutos 20 segundos, 5 grados sobre cero la sensación térmica.
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0: Hora 6, hora oficial Argentina. Estamos despertándonos, estamos en Mega. Cuando Punta Alta despierta, Mega informa. Nuestro WhatsApp 50 24 69. 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Nuestro diario mega975.com.ar. Sobreviviendo, dije. 10 grados la temperatura, la térmica no ha variado, 5 grados sobre cero, humedad 73%, viento norte a 19 kilómetros en la hora, la presión 1016 en milibares. La máxima de ayer, 14 grados 3, se registró a la hora 16. Chaparrones matinales, avisa el cielo, el pronóstico, el cielo está nublado, de por sí, llovizna en la madrugada, máxima estimada en 17 grados, 30%, ha disminuido la probabilidad de lluvia. Nuboso para esta noche, 11 grados la temperatura. Chaparrones por la tarde de mañana miércoles, 8 la mínima, 16 la máxima. Soleado para el jueves, máxima 18 grados. Parcialmente nublado para el viernes con máxima de 19 grados. Repito, para este martes 25 de agosto, máxima pronosticada por nuestro ciberpronóstico, 17 grados, 30% de probabilidad de chaparrones matinales. 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Títulos de ámbito, gobernadores norteños preparan nueva cumbre para pulir el acuerdo por zona cálida con Nación. Impuesto a las ganancias, ARCA analiza postergada hasta septiembre la declaración jurada 2025. Vamos al cronista, volatilidad global, cuál es el impacto que tiene el rally de tasas de Estados Unidos sobre los bonos y el dólar de Argentina. Preparativos, Magnífica 16, el documento que guía la visita del Papa y que ya circula entre el establishment. Diario Crónica en títulos, La Libertad Avanza y el PRO, habrá segunda reunión en Casa Rosada. Reclamo, el PAMI recortó los pagos por diálisis y alerta en que peligra la atención de 4.700 afiliados. Diario Popular, supermercado, las ventas están por debajo del promedio histórico en 22 provincias. El Kun Agüero se mete en la política de Independiente, quiero aportar mi experiencia, dijo. Milei volvió a la Casa Rosada y aseguró que no habrá plan platita. Página 12, los ñoquis de Adorni, tres funcionarios de su confianza en cargos jerárquicos. los títulos destacados de Más Diario, siempre antes, siempre mega, siempre en despertándonos en la primera mañana informativa de Punta Alta. 4 minutos van pasando de la hora 6, se mantienen 5 grados sobre cero la sensación térmica. A las 7 llega Walter Godoy, llega Punta Noticias Radio. Llegó Galíndez. Llegó Galíndez con la inteligencia artificial a full. Somos más que inteligencia artificial. Preguntale a Godoy. Bueno, le dejo acá el título a Godoy. A las 7 viene Walter, repito, Punta Noticias Radio.
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4: 6, 7 minutos, 30 segundos. 10 grados la temperatura en la ciudad. 5 grados la sensación térmica. Títulos de Infovelo: dieron prisión preventiva a dos cómplices del intento de asesinato de la ex de Cerimedo. ¿De qué los acusan? Manuel Adorni pidió una prórroga de 15 días para justificar su patrimonio ante la justicia. Un avión que partió de Buenos Aires en rumbo a Madrid aterrizó de emergencia en Brasil. Hay más de 300 pasajeros varados. Pasamos a Perfil, que podría aportar la declaración de Nadia Beller en la causa Andis. Superrigi, la UIA hace lobby para blindar el compre local del 20%. Encuesta: Milei vuelve al 34% de aprobación, pero crecen las señales de alerta para el gobierno. Va en negocios, baja demanda para la UIA. La actividad industrial interrumpió el rebote en julio. Presión de la demanda, con la tasa cediendo, el dólar mayorista superó los 1.500 pesos. Tiempo argentino: la legislatura porteña cuestionó las clases que dicta la empresa EMOVA en escuelas públicas. Pero se interna en la sociedad rural, acusan al presidente de fraude estatutario. Polémica por el plan de trastorno del espectro autista que lanzó el gobierno. Vamos a La Nación. Análisis: Milei y la trampa del anacronismo, escribe Carlos Pañi. Ataque en Bolivia: Beller ofreció más pruebas y afirmó: por supuesto que estoy dispuesta a declarar, me citan de Argentina. La política migratoria: Estados Unidos se prepara para la mayor revocación masiva de visas de su historia, que afectará al menos a 200.000 extranjeros. 6:09, 30 segundos. 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
0: 6:16 minutos. 5 grados la térmica en Punta Alta. Repasamos títulos de nuestro diario mega975.com.ar. Algunas gotas, le pronosticó siempre en tapa. A PCJ en el edificio Libertad. A PCJ mantuvo una reunión de trabajo en el edificio Libertad junto al jefe de Estado Mayor General de la Armada, almirante Juan Carlos Romay. Continúa el recambio de colectores cloacales, lo informó Aguas Bonaerense ABSA. Sobre el recambio en calle Jujuy entre San Luis y Catamarca. El barrio Tepán 3 tiene nueva plazoleta, Plazoleta Los Sueños, un nuevo espacio para el barrio Atepán 3. Aporte de las damas colaboradoras de bomberos voluntarios al cuerpo activo con equipos de comunicación y baterías. El Centro de Jubilados de ATE busca ayuda. Solicitan alimentos para las bolsas de alimentos que entregan a sus afiliados en forma mensual. Corber Rosales, muy buena transparencia fiscal municipal, lo determinó la consultora que justamente informa sobre la transparencia de los municipios de la provincia de Buenos Aires. Festejos por el Día del Niño en la base naval de Puerto Belgrano, los detalles en nuestro diario mega975.com.ar. Casi siempre mal puesta. A las 6:17 minutos 40 segundos. Por siempre de mí mismo. A las 7 llegan Walter Godoy, llega Punta Noticias en radio. A las 9 estamos con la Mega Mañana, con despertándonos como es costumbre, mañana 5:30 de la mañana.

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1: 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Conducción, Pablo Mendoza.

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encuéntrate dentro de tu corazón. Encuentra allí tu soledad. El camino que conduce al sol.

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Hola, hola, hola, buen día, buen día, buen día. ¿Cómo les va? Bienvenidos, bienvenidas. 7:05 en toda la República Argentina, martes 25 de agosto de 2026. ¿A dónde fue el frío? Ayer a esta hora, un frío, 5 bajo cero de sensación térmica. Y hoy, bueno, la lluvia presente. Bueno, ahora no está lloviendo, hoy tempranito. Algunas gotas cayeron sobre la ciudad. Si salís ahora de tu casa, vas a ver todo el piso mojado, vas a ver los charquitos y demás. 9 grados 3 décimas la temperatura, el registro de las 6 de la mañana, y una sensación térmica de 6 grados 3 décimas. Muy, muy lejos de ayer, teníamos 1 grado 2 décimas bajo cero de temperatura y una térmica de 5 bajo cero a las 6 de la mañana. Y a las 7 estábamos con 2 grados bajo cero y 6 bajo cero de temperatura y sensación térmica respectivamente. Bueno, mañana fría y hoy una mañana desapacible también, una mañana pasada por agua, estas primeras horas de este día miércoles 25 de agosto. Estamos arrancando este Punta Noticias Radio, está la Sole en los controles, está el amigo Galíndez, como siempre, mi nombre es Walter Godoy, hasta las 9 estamos con ustedes. Bueno, vamos a ir a los títulos, como siempre hacemos, nos metemos en www.puntanoticias.com.ar, no dejamos que el algoritmo de las redes sociales influyan y nos digan qué es lo que tenemos que leer o no leer. Nosotros vamos a buscar la información, entramos a internet, ponemos www.puntanoticias.com.ar y estos son los principales titulares.

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1: Bueno, título tiene que ver con lo que va a acontecer esta mañana. Sutuy dará un abrazo al IPS para frenar la reforma jubilatoria. La concentración será a partir de las 10 en San Martín 566. Títulos deportivos, gran actuación de la escuela Punta Altense de Vóley en la Copa Amistad de Benito Juárez. Las categorías sub-14 y sub-16 se adjudicaron el subcampeonato de la Copa de Plata. Pedro Fernández se despidió de Rosario, dijo, me voy con el corazón roto. Título en la sección política, la Libertad Avanza pidió garantizar la protección integral del frente costero de Villa del Mar. La edil Gabriela Ciabatta expresó que las obras no pueden ser una cuestión de coyuntura, sino una política que debemos sostener en el tiempo. Otros títulos de interés general, reclamaron por honorarios adeudados frente al edificio de IOSFA. Se reunieron una treintena de acompañantes terapéuticos, afiliados a la obra social y dirigentes del SAT y la CTA autónoma. APCJ se reunió con el jefe del Estado Mayor General de la Armada. Representantes de la entidad sindical mantuvieron un encuentro con el almirante Juan Carlos Romay. Más títulos, estamos leyendo Punta Noticias, www.puntanoticias.com.ar, te contamos lo del vóley, las novedades en Rosario y el ciclismo. Matías Polio tuvo un fin de semana brillante en el ciclismo regional. El sábado se apoderó del primer puesto en la jornada inaugural de la temporada 2026 de pista en Bahía Blanca. En tanto, el domingo finalizó segundo en Pringles. Ian del Prado triunfó en la segunda fecha del invernal de Micro Midget. El piloto de bajo hondo se adjudicó el primer puesto en la gran final disputada en el circuito Héctor Evaristo Plano de Aldea Romana. Además, Nicolás Pascual culminó séptimo. Títulos deportivos, títulos de interés general, policiales, bueno, hay de todo, www.puntanoticias.com.ar. 7:10 en todo el país. A ver si tenemos ya los datos de las 7:00 a.m. El registro de las 6 indicaba 9 °3. No está lloviendo ahora, por lo menos acá en el centro, ojo, por ahí decimos no está lloviendo. Y algún vecino de Villa del Mar dice, no, acá está lloviendo, Godoy, en Villaria está lloviendo, en Albatros, en Ciudad, en la zona sur. Bueno, todavía tenemos los datos de la hora anterior. 9 °3 y una sensación térmica de 6 °3 para hoy. Atención, máxima de 18 °, una mínima de 8. Lluvias aisladas en la mañana, ¿se acuerdan que ayer dijimos que iba a haber precipitaciones? Bueno, el porcentaje es alto ahora, entre 40% y 70%, las posibilidades que esto se cumpla. Bueno, se viene cumpliendo desde la madrugada, en realidad, ¿no? Por la tarde mayormente nublado, por la noche nublado, dice el Servicio Meteorológico Nacional. Mañana 17 de máxima, la mínima 10, mañana tortas fritas, ya te digo. En la madrugada nublado y el resto del día lluvias aisladas entre 10% y 40%. Mañana el siestón, Mañana el siestón. Mañana todo el día así, desapacible. Bueno, ¿qué va a ser? El jueves 16 de máxima, la mínima 8. Ligeramente nublado en la mañana, madrugada y mañana. Y por la tarde y noche algo nublado. El viernes 16 de máxima, la mínima 8, con cielo parcialmente nublado. Datos del Servicio Meteorológico Nacional. Que no llueva tanto, que no llueva mucho, porque hay, ya lo sabemos a esto, lugares de la ciudad que se ponen realmente intransitables, ¿no? Con dos gotas de agua que caen. Bueno, nos vamos a más títulos, más actualidad. 7:12 en toda la República Argentina. Momento de la actualidad nacional e internacional. Los títulos del portal Noticias Argentinas. Algo que soñé. Bueno, la foto del presidente Javier Gerardo Milei. En una semana clave en el Congreso, Milei encabeza una cumbre con legisladores. La reunión será este martes por la tarde. Estiman que las exportaciones de Argentina superarán los 100.000 millones de dólares en 2026. Radiografía de la mora en Argentina. 5,86 millones de personas tienen deudas atrasadas, según un análisis. La mesa política del gobierno vuelve a reunirse en la previa de una sesión clave, escribe Juan Pablo Cabanac. Desde hoy el aeroparque Jorge Newbery estará cerrado, cerrará 3 días por obras. Bueno, otros títulos, fentanilo contaminado. La ex titular de la ANMAR declaró durante 4 horas y apuntó contra otra ex funcionaria. Caso Loan, un comisario y 2 periodistas declararán este martes. Manchester City prepara una nueva oferta por Enzo Fernández, silbado y abucheado en el Chelsea. La hija de Sergio Denis confirmó que apelarán el fallo por la muerte del cantante. El dólar abrió la semana en alza y el gobierno permitió que el mayorista supere por primera vez los 1.500 pesos. Una prepaga admitió un error en los estudios de Maradona y Don Diego y explicó los motivos. Imputaron a la mujer acusada de matar a su hijo de 6 años en Santa Fe y continuará presa. Caso Cerimedo, 120 días de prisión preventiva para los 2 detenidos vinculados con el arma usada en el ataque. Sesión del miércoles en diputados. La oposición analiza emplazar comisiones para tratar el endeudamiento familiar. Nota de Sebastián Adida. Más títulos, 3 meses de vacilaciones y pasos en falso. Se votará el acuerdo de patentes en diputados. ¿Por qué se había trabado? Fernando Espinosa afirmó que la Argentina que viene es con Axel, presidente, y con la juventud como protagonista. Bullrich busca consenso con ministros provinciales para destrabar la reforma de la ley de salud mental. El caso Cerimedo hizo que dejara de ser un desconocido para la mayoría y reactivó el interés por el caso Andis. Nación y Río Negro acordaron el traspaso de la gestión e inversiones en rutas nacionales a la provincia. La firma de los convenios también incluye la habilitación de la inversión privada en el Tren del Valle. Boom exportador, la carne vacuna generó 2.768 millones de dólares en los primeros 7 meses del año. Las compras al exterior cayeron en julio a nivel mensual, pero subieron 15,5% interanual. Bueno, ahí estamos con los principales títulos. Horror en Tucumán, subió a un colectivo, atacó al chofer con un arma blanca y quedó grabado. Bueno, títulos principales, títulos del portal Noticias Argentinas.

9 grados 6 décimas la temperatura a esta hora. La sensación térmica, 6 grados 2 décimas, 72 el porcentaje de humedad. La presión, 1006 decimal 1 en hectopascales. El viento del norte a 28 kilómetros en la hora, la visibilidad de 15 kilómetros. Para este martes se espera una máxima de 18 grados, una mínima de 8. Lluvias aisladas en la mañana, cosa que ya viene sucediendo desde la madrugada. Por la tarde mayormente nublado y por la noche nublado, dice el organismo oficial. Mañana 17 de máxima, la mínima 10, nublado en la madrugada y después lluvias aisladas durante el resto del día. Entre 10 y 40% las probabilidades de precipitaciones. Así se presenta el tiempo para las próximas horas.

0: Bueno, habrá un corte de energía eléctrica este martes a partir de las 8:30 y hasta las 10, que va a afectar la zona del cementerio, el depósito municipal de calle 12 de Mayo, la zona de la antena Movistar y el club M&M, también YPF Gas, Algas, Pago Chico, Barrio Mercich, Predio Esmata, Urgara, Club Independiente y aledaños, y la zona rural aledaña a estos barrios. La interrupción del servicio eléctrico obedecerá a tareas de reposición parcial de cables afectados por obras del servicio de agua en la zona de Pago Chico. Corte programado entonces en la zona norte, podríamos decir, de la ciudad, de 8:30 a 10, según programó la cooperativa eléctrica. Después vamos a reiterar esta información. Te vamos a contar también algún detalle más de lo que ya aparece como título en nuestro diario Punta Noticias, este abrazo simbólico que va a hacer el SUTEBA al IPS, a las oficinas locales del Instituto de Previsión Social, dicen, para frenar la reforma jubilatoria. Esta acción gremial será a partir de las 10 allí en San Martín 566. Estaremos hablando de eso. Bueno, novedades deportivas han surgido en las últimas horas. Bueno, tenemos, como siempre decimos, con orgullo la cobertura deportiva más completa de la ciudad. Está en nuestro diario Punta Noticias y te vamos a contar algún detalle de lo que aparece por allí. Bueno, ayer finalmente se llevó a cabo la concentración, el reclamo por parte de acompañantes terapéuticos afiliados a IOSFA en las instalaciones de la Delegación Puerto Belgrano. Nutrido grupo de personas, alrededor de 30 personas estuvieron allí concentrados en principio, y después, bueno, tal cual como se había dicho aquí en la radio, ayer estuvimos abordando ese tema, charlando con la presidenta del SAT, la secretaria general del Sindicato de Acompañantes Terapéuticos. Se entregó un petitorio reclamando el pago de honorarios atrasados. Escasa participación ciudadana tuvo este acontecimiento. ¿Qué más tenemos para contarte? Bueno, hay un proyecto del bloque La Libertad Avanza, tiene que ver con la protección del frente costero de Villa del Mar. Vamos a darle visibilización a este proyecto, que también es parte de los títulos de nuestro diario Punta Noticias. Bueno, esto y algún otro tema más por allí que está dando vueltas serán parte de la agenda informativa de este día, martes 25 de agosto de 2026. Mañana desapacible. Bueno, ahora no estaría lloviendo. Hoy, muy temprano o más temprano, llovía tipo 4:30, 5, se sentía que llovía, después mermó y ahora hasta hace un rato no estaba lloviendo, se podía andar tranquilamente. Bueno, no sé si será esto o habrá algo más, pero el Servicio Meteorológico Nacional anunció para la mañana de hoy lluvias aisladas para la mañana de hoy, entre 40 y 70% la probabilidad de precipitaciones. Martes, y estamos los que tenemos que estar, 419900 es el WhatsApp de nuestro Punta Noticias Radio. Momento de pausa, ya volvemos.
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4: Yo creo que hay mucha gente que no quiere ver lo que realmente está por pasar. Y también tenemos la premisa de que hay que cuidar por sobre todas las cosas que la plata no debería poder comprar. Espero que nuestros legisladores voten bien, voten en contra de la ley.
5: Pero, digamos, ya a partir de los 2 años, 2 años y algo, ya la producción láctea es mucho menor en la mamá. Es más que nada una cuestión de apego. Sería lo que nosotros decimos una succión no nutritiva.
6: Entonces, también vemos que está faltando esa apertura y esa conducción, esa falta de espacios, ¿no? Yo vengo insistiendo hace mucho tiempo que no hay espacios donde construir.
7: El presupuesto en defensa tiene una incidencia en la vida cotidiana de la gente y ese presupuesto en defensa es cada vez más acotado. Y los militares cada vez ganan peor, mes a mes. El bono que se anunció el otro día de 50.000 pesos, ¿qué se va a comprar en Punta Alta con 50.000 pesos? 2 kilos más de milanesa.
8: Porque bueno, Gustavo fue una figura emblemática de la cultura rosaleña, fue una muy buena persona y eso nos llena de orgullo, así que, claro, que la escuela tenga el nombre de un ser excepcional.
9: Hay una abrupta caída, pasamos del 65% de expectativas positivas a casi un 55%, se mantienen iguales los niveles que al trimestre anterior. O sea que el optimismo va cediendo, como decíamos ahí, hacia un escenario de cautela.
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7:34, a los de las 7:30 les decimos buenos días, a los que se suman ahora a la programación de Mega, la radio que más vive en vivo. No hace frío, o por lo menos no el frío de ayer. Ayer realmente se sentía el bajo cero, ¿eh? Hoy a esta hora 9 grados 6 décimas la temperatura y la sensación térmica 6 grados 2 décimas. Bueno, un título de noticias argentinas, dice radiografía de la mora en Argentina. 5,86 millones de personas tienen deudas atrasadas según un análisis. Dice el informe, un trabajo realizado por el analista Mati Fernández, muestra una radiografía de la mora en la Argentina. 5,86 millones de personas físicas registraban deudas atrasadas en junio de 2026, equivalentes al 27,1% de los deudores relevados, mientras que la morosidad alcanzaba el 15,5% del monto total adeudado. El análisis fue elaborado a partir de los microdatos de la Central de Deudores del Banco Central, correspondientes a junio, y del panel de los últimos 24 meses cruzados con información del padrón de Arca. Los datos muestran una fuerte diferencia entre la cantidad de morosos y el volumen de dinero comprometido. El 17% de las personas con atrasos debe menos de 100.000 pesos y casi el 40% menos de 400.000 pesos. En cambio, el 14,5% de los morosos con mayores obligaciones concentra el 73% del monto total en mora. Los bancos tradicionales concentran alrededor del 65% del dinero en mora. Las entidades privadas explican el 45% del monto y el 27% de las personas con una mediana de deuda atrasada de 1.458.000 pesos, 1.458.000 pesos, mientras que los bancos públicos representan otro 20% del volumen. La situación es diferente cuando se mide la cantidad de personas. Mercado Libre, Mercado Pago, concentra el 19% de los morosos, pero apenas el 2,7% del monto, con una mediana de deuda en mora de 116.000 pesos. Fernández atribuyó este comportamiento a la fuerte expansión de la inclusión financiera y al otorgamiento de créditos de montos relativamente bajos, por lo que consideró que la compañía no aparece como la principal responsable del volumen de deuda impaga. Por su parte, el segmento denominado crédito rápido no bancario, que comprende firmas como Credicuotas, Money, Weinicon y Mins, algo así, reúne al 22,6% de las personas en mora y el 7,7% del monto. La mediana de deuda ronda los 500.000 pesos y la tasa promedio de mora alcanza el 52%, con niveles superiores en algunas entidades. Las tarjetas no bancarias, casas de electrodomésticos y supermercados concentran en conjunto alrededor del 35% de las personas con atrasos y el 14% del volumen adeudado. Además, el 17,8% de los morosos ya figura en carteras de recupero. Bueno, parte del informe que aparece en Noticias Argentinas, la radiografía de la mora en Argentina. 5,86 millones de personas tienen deudas atrasadas según este análisis.

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Hay que saber invertir. Yo te aconsejo que soy un especialista, soy un triunfador de la economía, que a mí me va muy bien, tengo una economía holgada. Hay que invertir en pan dulce. El fin de semana ya vi pan dulces. ¿Viste pan dulces en los supermercados? Todo el año. Bueno, yo lo vi el fin de semana.

A nosotros nos interesa lo que pasa por acá, concretamente respecto del tiempo, ¿no? Por ejemplo, hoy martes, lo de las lluvias aisladas ya se cumplió, se está cumpliendo hoy temprano, algunas precipitaciones, según el Servicio Meteorológico Nacional, 18 de máxima para hoy. Mañana, miércoles, podríamos decir que se adelanta Santa Rosa, pero mañana hay lluvias aisladas, no habla de tormentas ni mucho menos, lluvias aisladas durante todo el día. Va a estar nublado en la madrugada y después lluvias aisladas durante el resto del día, entre 10 y 40% la probabilidad de precipitaciones. El jueves ya desaparece el tema de las precipitaciones, ligeramente nublado a algo nublado el cielo, 16 de máxima, la mínima 8. El viernes, 16 de máxima, la mínima 8, con cielo parcialmente nublado. El sábado, 16 de máxima, la mínima 6, con cielo mayormente nublado. Y el domingo es 30, sí, ¿no? Claro, el domingo 30, domingo Santa Rosa, 17 de máxima, la mínima 9, con cielo mayormente nublado. Y el próximo lunes, 16 de máxima, la mínima 9, con cielo algo nublado a parcialmente nublado. Así que, al menos por los próximos días, a esta hora el Servicio Meteorológico Nacional no está adelantando tormentas ni mucho menos, solamente algunas lluvias aisladas durante toda la jornada de mañana miércoles. Así que la tormenta, la famosa tormenta de Santa Rosa, al menos por ahora, por esta zona, no estaría asomándose. 9 grados 7 décimas la temperatura, la sensación térmica 6 grados 5 décimas.

Bueno, recomiendan poner mucho foco en la prevención para evitar otro brote. ¿De qué estamos hablando? Estamos hablando del dengue. Especialistas sostienen que la clave está en el fortalecimiento de la vigilancia, el control del mosquito y la implementación de programas de vacunación. El dengue dejó hace tiempo de ser una problemática circunscripta a determinadas zonas tropicales para convertirse en uno de los principales desafíos sanitarios a escala mundial. Y la Organización Mundial de la Salud advierte que la enfermedad continúa expandiéndose, pasando de un reporte de 500.000 de casos en el año 2000 a 14,6 millones en 2024. Según un informe, dicho crecimiento responde, entre otros, a factores como el cambio climático, la urbanización acelerada, la creciente movilidad de las personas y la expansión del área de distribución de su principal vector, el mosquito Aedes aegypti. En el marco del Día Internacional del Dengue, que se conmemora este miércoles, o sea, mañana, las cifras evidencian que más de la mitad de la población mundial vive en regiones con riesgos de transmisión y cada año se producen cientos de millones de infecciones, un escenario que obliga a replantear permanentemente las estrategias de prevención. Bueno, la Argentina no permanece ajena a esta realidad y la epidemia registrada durante la temporada 2023-2024 marcó un punto de inflexión para el sistema sanitario al convertirse en la de mayor magnitud desde que existen registros epidemiológicos modernos, con un saldo de más de 580.000 casos confirmados y 419 fallecimientos. Más allá del volumen alcanzado, aquel brote permitió observar con mayor claridad que la distribución geográfica del virus continúa modificándose y que las condiciones que favorecen la transmisión están presentes durante periodos cada vez más prolongados del año. Bueno, mañana es el día entonces del dengue, ¿no? Día Internacional del Dengue. Bueno, para reflexionar, ¿no? Hay que sacar los bebés.

solteros, descacharrizar, se dice, ¿no? Y toda esa cuestión, ¿eh? Y bueno, hacer la famosa campaña de concientización, mañana con más fuerza. Bueno, pero es un tema, ¿no? Recomiendan poner mucho foco en la prevención y vacunarse, ¿no? ¿Usted se vacunó? ¿La Sole se vacunó? ¡Ay! Yo ya no me quiero vacunar más, ya me puse tantas vacunas, no quiero ponerme más. Dicen, recomiendan poner mucho foco en la prevención para evitar otro brote. Hablamos del dengue, así que un aplauso para el dengue. Ahí está. Ah, era un mosquito que pasó volando justo. Ya está Luisito en la radio, ¿no? Ya está, sí, ahí está Luisito para arrancar en un rato la mega mañana, la tercera mañana informativa en la radio que más vive en vivo.

Bueno, te cuento para el final. 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Es a la gorra. Está muy buena la actividad que desarrollan allí. Tenés que anotarte para reservar tu lugar. 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

0: Bueno, nos vamos. Gracias, gracias, gracias, gracias, gracias por estar así del otro lado. Gracias, María Soledad. Gracias, Galíndez. Mi nombre es Walter Godoy. Mañana, si Dios quiere, si la Pachamama nos deja, si las fuerzas del cielo y del pueblo nos acompañan y apoyan, estaremos nuevamente en el aire haciendo este Punta Noticias Radio, el espacio en la radio del diario digital de la ciudad. Chao, hasta mañana.
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0: Buen día y feliz día a los peluqueros, peluqueras, peluqueritos y peluqueritas. Buen día. Muy pero muy buen día para Chicho Llenari, el patriarca de los peluqueros argentinos, ¿eh? Vamos, Chicho, todavía firme como rulo estatua. Para el gran Roberto Peluca, el pelu de Claro, de Brown 39, al lado de Uba Uba, ¿eh? Ahí está el gran Peluca, muy feliz día. Para Luciano Ibarguren también, gran peluca, gran peluca, peluca de las damas de la familia Hernández.

buen día, buen día, buen día, buen día, señoras y señores, contentos, felices, 10 grados de temperatura, vamos todavía. Las cuatro gotas que cayeron, serán 6, serán 7, serán 8, 4 gotas, y ahí queda una, a ver si se actualizó algo más.

fue de nublado, bajó, ya se fue la expectativa, porque en realidad, como día, en el día llovió, hubo lloviznas en la madrugada, bueno, después hubo ahora la actualización, ya se termina, queda nublado, 17 de máxima, y sí, mañana pacharrones por la tarde, máxima 15. Después te lo cuento. Buen día. Buen día, señoras y señores, aquí estamos, Tercera mañana en vivo de la de la radio que más vive en vivo. Un día, ¡hasta! ¡Qué lindo! Pasaron 11 minutos 20 segundos de la hora 9. Tenemos 10 grados, una décima de temperatura, 7 grados entre 7 y 8 la térmica, y no hay diferencia.

0: En la rumba tardecida mañana en vivo, porque arrancamos 5:30 de la mañana, porque cuando Pum Pum Talta despierta, esta mega informa. Vamos, vamos. Buen día, buen día. Después vino a ser Walter Godoy, Pepe, periodismo puro, Pum Pum Punta, Noticias Radio, gran. No, todas las notas son buenas, son escuchables. Muy buen placón con el doctor Daniel Medina, que vamos a transmitir. No creo que tenga tiempo en la mañana, porque hay un par de notas que se me van a llevar un tiempo. Pero la repito, curiosamente, sí o sí, muy buena nota de Danielito Medina con respecto al tema del gas, la zona fría, La zona fría, es cierto lo que es la aclaración que hacía Walter, que lo que ha aumentado el gas, que nos rompieron el orto con una lata oxidada, es por el aumento mismo, el aumento mismo que quiere darle las ventajas a las empresas privadas, como es el delirio de Milei, ¿no? No importa lo demás. Lo mismo pasaba con Macri cuando te decía Macri no anden en empate y manga corta, ¿no? No lo voy a volver a repetir eso, pues, a hijos de puta van a seguir pasando. Pero el tema de ahora de la zona fría, no, porque si vos pagabas, no sé, 10.000, pagaste 70.000, 65.000, ¿sí? Y sin zona fría, esos 70.000 se van a hacer 95.000, 92.000, 98.000, ¿entendiste? Así que prepárate, y sé que las boletas van más allá de esto, Bueno, prepárate. Horizonte, buen día. Bueno, te decía Walter Godoy, Pepe, periodismo puro, pum, de Noticias Radio. Ahora venimos nosotros, no quieras saber, no le preguntes a nadie, decía Víctor Hugo. Es esto, es Mega Mañana, pum, punto. En la mediodía de cada día, Rubén Barbosa, periodismo. A las 15, curiosamente, por Mega. Y a las 17, siempre y por siempre, estaremos esperando a Marito Acuña, estaremos esperando su Mega Tarde. Buen día. 50-24-69 para WhatsApp. Ya están acá algunos que estamos averiguando, que estamos mirando. 50-24-69, algunas cosas que tenemos que hacer como el detective paraguayo, averiguar. Bien, te dije Facebook Radio Mega, el Facebook Radio Mega. En Radio Mega, la X arroba Radio Mega 975. En el 50-24-69, si nos querés mandar, perrito extraviado, que encontraste un perrito, un gatito, mandanos, que estamos en esto de darle más visualización. Visualización, digo, hermano, mamá mía.
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0: cantarla, ahí va.
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0: Bien, nuestro diario, te dije, mega975.com.ar, punto. Nuestra dirección aquí en la tierra, mirá, escuchá, termo, 1 litro 400, mirá que hay, el mate imperial, como yo siempre digo, regalo de las gorditas, y ¿qué va a decir Hernández? Ah, no, y lo más importante, claro, prepárate, esta pájaro azul en el mate.
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0: de la gente. Opa, no mejoró.
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la plazoleta Los Sueños. Qué bueno, ¿no? Los vecinos se pusieron a laburar, y el acompañamiento del municipio para que se pueda llegar a esta inauguración de la plazoleta que tanto esperaban, un lugar que estaba ahí abandonado. Hoy es una gran plazoleta que van a cuidar los mismos vecinos, y eso es lo bueno, lo lindo, lo grande, lo plausible. Y por supuesto que está nuestro diario, ¿no? Está en mega975.com.ar, como corresponde, como se merece, ¿eh? Nada más y nada menos que una playa. Qué lindo, qué lindo, qué lindo, qué lindo, qué lindo. Para, ¿no? Pa, pa, pa, pa.

0: las... buen día, señoras y señores. 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Y por supuesto, claro que sí, claro que sí, claro que sí. 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Ya se terminó la lluvia, así que anda tranquilo, anda aquí el lugar, dale gas.
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0: bólica,
1: que se le meten las señales.
0: Bien, ya lo tenemos por acá, lo tenemos al señor Fernando Fervázquez con el deporte, lo tenemos con la cátedra deportiva, con el deporte en 3D Radio. Fer, buen día, amigo, adelante.
2: ¿Qué tal, amigos? ¿Cómo les va? Muy buenos días. Mega y el deporte desde la mañana, algunas gotitas en Rosales. Y serán de felicidad para algún deporte, para alguno de los grandes deportistas que tenemos en la República Argentina. Y hablamos de Bochas y hablamos de Sporting, que no pudo en las semifinales, derrota y un dar de nuevo para este Sporting, que crece año a año en una disciplina extremadamente dura, en una de las ligas más importantes del país, pero que falta un poquito más para poder lograr el ansiado ascenso a la primera división de las lisas y rayadas de nuestra región. Y hablando también de Bochas, Nico Preto, bicampeón del especial de Bochas de Matienzo 2026, en una competencia que reunió a 12 destacados jugadores. Nico volvió a demostrar el nivel y jerarquía en la gran final, superó a Renzo Farías 12-2, actuación sobresaliente y bicampeonato, campeón 2025, campeón 2026, Nico Preto, que viene de ganar el especial de Luis Beltrán en la provincia de Río Negro, al ganarle la final al histórico Danilo Escobar. Pasamos al hockey y esperamos el fin de semana. Próxima acción, rojinegra, Sporting. Va a visitar a Universitario C, horario y día a confirmar, seguramente 9 de la mañana, con el inicio de las actividades con la categoría octava y novena, pero como el elenco bahiense, a pesar de tener dos canchas, tiene tres líneas, se verá en el transcurso de la semana, como dijimos, si es sábado o si es domingo, el partido que las rojinegras jueguen en Bahía Blanca. Semifinales para los Leones, para las Leonas, nuestros seleccionados femeninos y masculinos, mundiales que se desarrollan en hockey sobre césped en Bélgica y en Países Bajos. El combinado femenino va a cruzar con Australia, luego de cerrar la segunda etapa puntero invicto ganando el grupo F. Las Leonas van a jugar este jueves 3:30 de la tarde en Belfield Hockey Arena de Bavre. El otro cruce lo van a animar Países Bajos, primero del grupo E, y Bélgica, segundo en el grupo F. La final por el oro se va a jugar el sábado 11 de la mañana. Y si hablamos de los Leones, el masculino va a jugar ante Alemania luego de ser segundo en su grupo en la fase regular del certamen. El partido se va a jugar el viernes 3:30 de la tarde, también en el Belfi Hockey Arena de Bavre. La otra llave de semifinales la van a jugar India y Bélgica, también el viernes, pero a las 13:15, medalla de oro el domingo, 11:30 de la mañana, horario de la República Argentina. Vamos al fútbol, a la actividad madre. Una noticia que sucumbió al mundo puntaltense, específicamente a Rosario Puerto Belgrano, luego de las bajas de Nancucheo, lateral volante de buen rendimiento proveniente del fútbol patagónico. Una baja inesperada. El capitán de Rosario Puerto Belgrano, el cholo Pedro Fernández, ícono, una de las inmensas figuras y estandarte de la nueva generación del fútbol de la entidad tricolor, dijo adiós. Dejó la entidad tricolor para jugar en Fútbol Club Darregueira. Diferencias en una nota que esgrime en los medios de comunicación ante situaciones que han ocurrido, según la versión del querido cholo, lo llevan a tomar esta dura decisión, en la cual, siendo prensa nuestro medio y pudiendo seguir a través de la emisora cada uno de los encuentros del elenco puntaltense, no nos deja más que un inmenso dolor y tristeza. El cholo, emblemático capitán de Rosario, lo ha llevado a tantas epopeyas. Recuerdo aquel partido con Dublín en el escenario Manzano de Libertad. Perdía Rosario 3-0. Quedaban 10 minutos. No solo que el cholo lo empató, sino que llevó con 10 a todos sus compañeros a posicionarse en el área rival. Un gran abrazo al querido capitán rosarino. Los puntaltenses, cualquiera sea la camiseta, lo vamos a extrañar mucho, y seguramente en no mucho tiempo el fútbol va a dar revancha para que lo tengamos en nuestro medio. Y continuando, ¿qué les parece si hablamos de la Liga del Sur? Hablamos del torneo de primera división. Sporting va a estar jugando el próximo domingo a las 15:30 ante justamente Libertad en el Manzano. Y hablamos de la Liga de Coronel Suárez, tres punteros en la A, y en la B manda Tiro Federal de Puan. Club Sarmiento empató y lo alcanzaron Racing de Carué y Puan Fútbol Club. Y el otro grupo, el elenco que conduce Pablo Recalde, se sostuvo en la cima. Un torneo que tiene de todo. Club Sarmiento, Independiente de Rivera, empataron 2-2. Cuando no, Maxi Graf, por Sarmiento, el autor de unos de los goles. Empleados de Comercio le ganó a Boca 4-1. Deportivo Argentino de visitante le ganó Independiente San José 3-0. Racing de Carué, elenco de Herrera, elenco de Bardella, elenco de Iriarte, que llenaron y bregaron de fútbol el escenario caruense, le ganó a Leandro Eñalén 7-1, tres goles de Brian Benítez, el ex Sporting, ese buen delantero que pasó hace unos años por el torneo regional amateur. El Deportivo Rivera le ganó a Peñarol de Pigüé 3-1, Blanco y Negro, Tiro Federal de Puan, fue 1-1, San Martín de Santa Trinidad le ganó a San Martín de Carué 2-1, el Atlético Wanguilén, Peñarol de Guaminí fue 0-0. Unión de Pigüé sucumbió de local ante el Progreso 1-0, gol de Francisco Schrock. Con 10 puntos en la zona A lidera Racing, Puan Fútbol Club, Club Sarmiento con 7, Independiente de Rivera, Empleados de Comercio y Automoto de Torquín en las principales ubicaciones. En la zona B, Tiro de Puan puntero, 10 puntos, el Progreso 9, Deportivo Rivera 7, Peñarol de Pigüé, Blanco y Negro 5, Unión de Torquín, Peñarol de Guaminí, San Martín de Carué tienen 3 unidades. Y continuando por el fútbol, esas apostillas, ¿A qué no saben qué elenco tiene la mayor cantidad de puntos en la Copa Libertadores en toda su historia? Muchos puntos, pero pocas copas. 4 para semejante institución tal vez no es lo que marca la infraestructura y la realidad futbolística de la gloria. River tiene 716 puntos en la historia de la Copa Libertadores y es el puntero. Nacional el segundo con 674. Peñarol 617 puntos. Cuarto aparece Boca, 604 puntos. Y fíjense que en los datos históricos que le estamos dando, no aparece entre los primeros 10 Independiente de Avellaneda, que es el máximo goleador de la Copa Libertadores. Es decir, jugó muy poco y ganó casi todo lo que disputó. Miren el rojo de Avellaneda cómo sigue siendo el gran rey que tiene América en cuanto a trofeos internacionales. Fútbol profesional del día lunes. Tigre le ganó a Central Córdoba de Santiago del Estero 2-1. Lanús Argentinos Juniors fue 1-1 y en un partidazo Talleres Rosario Central fue 2-2. Mejor el equipo de San Paolo el primer tiempo, goles de Álvarez de penal y de Pietri. Empató en una ráfaga Rosario Central Di María, la gran figura del partido de penal, a los 55 y a los 63 minutos. Primera Nacional, Güemes de Santiago del Estero y Rafael empataron en 0. Ferro le ganó al Boys 1-0 en la Liga Española. Osasuna Levante empate en 0. Málaga, el Deportivo empate en 1. Premier League, Fulham sucumbió de local ante el Chelsea 3-2. Goles de Joao, Pedro, Roger y Palmer, King y Gonzalo. Los goles del londinense local. Bolonia perdió de local en la Liga Italiana ante la Lazio 1-0. Roma le ganó de local a Fiorentina 3 de Malen 4-0. Elenco de Mastantuono, la Fiore, el ex conjunto del querido Gabriel Omar Batistuta. Primera C, Luis, otro empate más, sumamos de a uno y es poco. El Deportivo Español de local empató ante el Club Luján 0-0. Centro Español le ganó a Estrella del Sur 2-0. Claypole Fénix fue empate en 0. ¿Querés, Luis, que te diga la tabla de posiciones? En la zona B estamos cuarto, a pesar de todo. Con 35 puntos la zona la lidera Luján con 46. En la zona A, Sacachispas 42 es el puntero de la competencia. Y en la próxima fecha, el próximo lunes 31, vamos ante el Sportivo Barracas a las 3 de la tarde de visitante. También tuvimos campeonato femenino. Ferro le ganó a Gimnasia de la Plata 2-0. Hizo lo propio San Lorenzo ante Racing en el Clásico 1-0. El Social Atlético Televisión le ganó a Independiente 2-0. Fue suspendido Lanús y River. Agenda del día martes. Primera Nacional, Deportivo Madryn, Godoy Cruz, Libertadores, el Valle de Deportes Tolima, se está arriba el elenco ecuatoriano 1-0. Tenemos Primera B Metropolitana, La Liga, el Valencia ante Al Betis, 4 de la tarde. Tenemos la Primera C, Leones de Rosario, el equipo de Leo Messi ante Muñiz, Leandro Benialén ante Juventud Unida. Liga Profesional, Liga de Reserva, sobresalen Racing Gimnasia de La Plata, 9 de la noche en el River Camp con una fantástica iluminación. El elenco dirigido por el chelo Marcelo Alejandro Escudero, el ex River, recibe a Unión de Santa Fe. League Cup, Liga que concierne a los mejores equipos de Norteamérica. Monterrey ante el Chicago Fire. León ante el Real Salt Lake. También hablamos, hoy hay Copa de la Liga Inglesa, Copa de Brasil, Cruzeiro Mineiro, Copa Paraguaya 2 de mayo, Guaraní, y la Liga Bipley Limeiro en el Bucaramanga ante Águilas Doradas, Cúcuta Deportivo ante la Alianza Lima. Recordamos, Liga que cumple funciones, el ex arquero de Sporting, formativas también, y ex arquero de Rosario, Villa Mitre y Olimpo. Hablamos de Diego Hernán Fernández. Nos retiramos una mañana para realizar actividades, a cuidarse. Dios los llene de bendiciones. Nos estamos viendo mañana miércoles, como siempre, con el informe del deporte en la radio de la ciudad.
0: Excelente, Fer, gran cátedra deportiva, el deporte en 3DR de Radio con el señor Fernando Fer Vázquez. Ahí vamos, ¿qué pasó acá? Sí, ¿qué pasó? ¿Se quedó? ¿Se durmió? Bueno, buen día. Gran informe todo, ¿eh? El Deportivo Español, estamos ahí. ¿Qué va a hacer? Peor es casarse, decía un amigo.
3: A mover la colita, si no la mujer se le va a poder.
0: ¡Eso! A ver. No, digo, me hablo, vi acá como los locos, uno se habla así, No, yo mandé, saludé a peluquero, a Peluca, a mi peluquero, a Chiche Gennari, legendario, fue mi peluquero también, a Lucianito Ibarguren, el peluquero de la familia femenina, y bueno, y nada más, punto, ¿no? Hay como 10, 15 mensajes, no, basta, vayan hasta la peluquería, manden un mensaje, tienen que tener WhatsApp, no sean vagos, sí, vagas, pausita, venimos.
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13: Buen día. 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

0: gran gusto que tengo de tener a un amigazo en un cargo tan importante, tan fundamental, que tiene que ver con la educación y que realmente uno que no por capaz y por viejo ha andado tanto y conoce tanto, sabe que hace un tiempo largo que nuestra educación está en muy buenas manos. Es el licenciado Claudio Martini, mi gran amigo, jefe regional de educación. Claudito, ¿cómo te va? Buen día.
1: Buen día, Luis. Bueno, con ese preámbulo no puedo achicarme, digo, decirte muchas gracias, Luis, son muy generoso. Hace muchos años, eso es cierto, que nos conocemos, que trabajamos juntos, que la verdad que sí, un placer de poder contar qué es lo que se hace en Rosales en materia educativa. Sabes que para mí, que soy de la idea que los funcionarios tienen que explicar, que contar a la sociedad que cosas andan bien, que cosas tenemos para trabajar y sabemos que tenemos para mejorar, pero con la tranquilidad de estar trabajando siempre para la mejor.
0: Sí, señor.
1: Bueno, mucha responsabilidad.
0: Y claro, y además también y proyectando y planificando, porque en la inmediatez de cada día no te alcanzan las horas del día, y lo conté, y te conozco, y además te ha tocado, no te voy a decir las catástrofes que te han tocado en tu mandato, porque no te dije nada, no vamos a repetir, pero has planificado, estás planificando, tenés un gran equipo de laburo, sos de esa persona que

0: empezamos a trabajar con los índices de natalidad que sabíamos que venían descendiendo. Después nos agarró la pandemia, por supuesto, no que contarte, toda esa media sunda de la pandemia, y bueno, luego seguimos trabajando, lo retomamos claramente, y bueno, lo que nos está pasando ahora, 2026, lo veíamos venir. Sí. Veíamos que el índice de natalidad, vos pensá, mira, te voy a hablar solamente de Coronel Rosales. Vos pensá, Luisito, que el índice de natalidad viene bajando a un ritmo muy, muy importante en Coronel Rosales, uh-huh. en cuestiones de nacimientos. Y eso, si bien sabemos que los nacimientos no es la única variable que impacta en la matrícula, porque hay gente que se muda, gente que viene, pero también hay gente que se va. Entonces, sí. El principal indicador son los chicos que nacen en cada distrito. En el distrito, en la región, trabajamos distrito, región, provincia, país, ¿no? Claro. Y la tendencia de todo el país es a la baja de un 40% en los últimos 10 años.
1: Qué bueno.
0: Luis, qué bueno. Y esto son datos estadísticos. Sí. Teníamos allá por el 2015 en la provincia de Buenos Aires 290.000 nacimientos, 291.000, y hoy tenemos 140.
1: Sí, claro, claro.
0: Los números hablan por sí solos. Coronel Rosales tuvo un repunte en el 2025, no, por supuesto 2026 no, porque se hace año vencido, ¿no?, la cantidad de nacimientos. Pero tuvo un 2024 con muy pocos nacimientos, 150 nacimientos. Mira. Y el 2023, 300. Y el 2022, 400. Digo, hay un índice de claro. descenso. Y sabíamos que esto iba a impactar en algún momento el nivel inicial, en algún momento el nivel primario y en el 2030 el nivel secundario. Claro. Lo que te estoy diciendo ahora, si me llamás en el 2030, te decís, ¿te acordás, Luis? Sí. En el 2026, como te dije, que en el 30 íbamos a tener esta aproximación. Sí. Por eso es muy importante el trabajo estadístico, Luis, en educación, para ver lo que se viene, si no trabajás sobre el emergente nada más y no sobre lo proyectado. Es muy importante eso. Trabajamos con la Dirección de Estadística y de la provincia y, bueno, con todos los equipos, por supuesto. Por supuesto.
1: Claro, claro. Y obviamente que también uno por allí no entras tan en la profundidad como lo que haces vos con tu gente. Uno veía que había, por ejemplo, en algún momento había escuelas que tenían filas desde el 3 días antes, 4 de empezar. Después, bueno, se dio esto de ser del radio y demás, pero de todas maneras siempre estaban desbordadas las escuelas para el comienzo de año, y ya hace un par de años que nada, la gente va, se anota el pibe y las escuelas salen a mandarnos gacetillas para decir que tienen banco. Era inusual antes, y ahí tenías vos, cuando das las cifras, uno entiende, Claudio, por qué, ¿no?
0: Sí, claro, pero eso lo venimos trabajando con todos los equipos y porque creo que hemos ido viendo y hemos ido anticipando, hemos trabajado con secciones con menos estudiantes porque sabemos que es mejor un docente que tiene 32 estudiantes o 31, 30, lo mismo que si tiene 18, ¿cierto? Hemos logrado algunas coberturas de cargos que estaban sin cubrir, hemos trabajado con la universalización de sala de 3 años, sala de 2, y este año abrimos sala de 1 año en el nivel inicial para ampliar una oferta. Y bueno, hemos ido trabajando y seguimos trabajando. Primero porque la calidad educativa es lo que nos llama al deber. Y segundo porque el cuidado de los puestos de trabajo también es claro. muy importante para nosotros como política educativa. Así que, bueno, es un trabajo muy, muy, muy importante, muy minucioso que llevamos adelante con los equipos en políticas de cuidado. Así que, bueno, eso es lo que hoy nos trae. Pero, lo que va a pasar en secundaria de 2030... Te lo puedo decir, un estimado, ¿no?
1: Sí,
0: porque
1: sí,
0: la curva
1: sí,
0: sigue en descenso. Pero bueno, vamos a seguir trabajando para mejorar, para que esto se traduzca en mejoras para la educación y, bueno, y en cuidado para los puestos de trabajo. De hecho, es la segunda reunión que tenemos con Rodrigo Aristimuño, nuestro intendente municipal, porque bueno, él también está trabajando codo a codo con nosotros, porque esto hace la planificación también claro. de los barrios, de claro. las construcciones, de cómo se mueve la matrícula, si hacen falta escuelas, si hacen falta jardines, si hacen falta edificios, dónde crece, dónde decrece. Y bueno, esto es muy importante en clave de gobierno, ¿no? Esto claro. es el Estado que se organiza y organiza sus sociedades.
1: Claro, claro que sí. Sí, sí, porque además también el trabajo que permanentemente

0: vos le pedís a tus inspectores y demás es salir a buscar a aquel chico que se quedó, que no va, que también es importante recuperarlo, ¿no? Más allá después del plan FINE que está trabajando, que se trabaja, por lo menos acá en Punta Alta, se trabaja muchísimo y bien, para bueno, dar la posibilidad a aquellos que se quedaron alguna vez que vuelvan, ¿no?
1: Sí, yo te lo he contado oportunamente, hemos armado una mesa ya hace varios años, una mesa regional de seguimiento de desvinculados. Ah. Aquellos chicos, porque viste cómo empieza la desvinculación de los pibes, Luis. Primero faltan un día, sí. Faltan dos días, faltan tres días, y después te falta una semana. Claro. Y va perdiendo la conexión con la escuela, con sus compañeros, con las rutinas, y eso termina en la puerta de salida de la escuela. Digo, esto... los que hace un tiempo que venimos trabajando en educación, sabemos cómo son los preámbulos y cómo terminan las cosas. Claro. Por eso, donde detectamos uno o dos inasistencias, no, si son avisadas, si la familia avisa que está enfermo, que tiene un viaje, bueno, eso sí está contemplado. Por eso le pedimos tanto a la familia la comunicación, claro, con las escuelas.
0: Sí,
1: y donde hay una situación que nos llama la atención, como decimos siempre, donde el semáforo pasa de amarillo a rojo, inmediatamente el equipo de educación escolar, el receptor se comunica, bueno, a ver qué pasa con los estudiantes. Y debo decirte que estamos en índices muy bajos de desescolarización de los estudiantes. En primaria muy bajo, sí. Y en secundaria estamos trabajando mucho y hemos bajado mucho los números, más allá, Luisito, que me conoces y sabes que para ti un pibe afuera de la escuela es un montón, así que si hay uno, quiere buscarlo.
0: Claro.
1: Después hay situaciones de salud, hay situaciones de familiares, situaciones de viaje, situaciones, bueno, y vamos desandando qué situaciones, pero no queremos que los chicos estén sin escuela. El mejor lugar para los chicos es la escuela,
0: no cabe duda. Claudito, te dejo seguir, yo te agradezco la gentileza, porque estos días y esta hora sé que está todo detonado al lado tuyo, pero sos un buen conductor de crisis, así que me das siempre un ratito y después recuperás terreno. Te mando un cariño inmenso, te admiro siempre, bueno, gracias por la amabilidad.
1: Otro grande para vos, Luis, y como siempre a disposición.
0: Gracias, abrazo. Chau. Chau, el licenciado Claudio Martini, jefe regional de educación, con este tema. 2030, las escuelas secundarias con muy pocos alumnos. ¿Por qué? Porque están haciendo menos pibes, nada más ni nada menos. Hacemos un poco de música en esta mega mañana.

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Bueno, buen día. 8 minutos 50 pasaron de la hora 10. Estamos en Mega. Buen día. Bueno, lo venimos hablando ya desde hace unos días, ¿no? El Centro de Jubilados de ATE busca ayuda, está entregando más de 250 bolsones, en algunos meses hasta 300 se llega, entre afiliados al centro del ámbito municipal, provincial y nacional. Se necesitan fundamentalmente huevos, aceite, lentejas y leche en polvo. Esos cuatro elementos muy importantes. Un paquete de lentejas que no vale tanto por allí. Un maple de huevos, ahí del tomate tres maples por 14.900 pesos. O sea, juntarse entre dos o tres, no digo que uno solo lo pueda hacer, pero bueno, se puede para darle seis huevos a cada jubilado. Cada jubilado, aunque más no sea, o bueno, juntarse y comprar un paquete de leche en polvo. Repito, huevos, aceite, lenteja, leche en polvo, se puede entregar a Paso 280 de 10 a 13 de lunes a viernes. Es muy importante la ayuda, muy importante brindar esta ayuda. Se necesita, es importante, de todo, la verdad. No solamente alimentos, lo dejamos ahí, pero bueno, repito, es una situación que no había estado pasando, sí, siempre puntualmente se daba alguna ayuda, cuando lo que dice la gente de ATE, che, que tenga algún problema que venga, que venga, pasó 280, sea o no afiliado, que venga, que se converse, siempre entre muchos se puede lograr algo más, así que bueno, pero mientras tanto, seguramente ya la semana que viene vamos a dar el día que se entrega, no es el bolsón, sino hay que llevar la bolsa, los alimentos y no alimentos, alimentos y no alimentos para jubilados asociados del Centro de Jubilados de ATE Punta Alta. Bueno, día del peluquero, saluda al peluquero amigo,

Bueno, también está nuestro diario, lo comentábamos, estamos esperando una nota, más tal vez si no, bueno, a la tarde hablaremos con el amigo Chanquía, presidente de la Comisión Directiva de Bomberos Voluntarios, por todo lo que está laburando, por esta gran rifa de aniversario, los 100 años que está en marcha, pero las damas colaboradoras han entregado elementos muy valiosos que son equipos de comunicación, los famosos Handy, 12 equipos de última generación, y 24 baterías, que es lo que se quema a sus equipos, porque se carga, se trabaja, se descarga, se carga. Bueno, importante, es una la mateada bingo que se hizo hace no mucho tiempo. Se recaudó un dinero y se volcó a equipos de comunicación, que los famosos Handy, y baterías para ir cambiando las de los otros equipos. Así que vale la pena, vale la pena realmente. Bueno, por otro lado, quedó muy linda la plazoleta del barrio Atepán 3, que hicieron los vecinos. La plazoleta se llama Los Sueños, un lugar que estaba lleno de mugre, los vecinos trabajaron, el municipio colaboró y hoy tienen un espacio muy, muy lindo los chicos del barrio. Un barrio de mucha gente, Atepán Luis, está todo junto allí. Bueno, así que con el trabajo de los vecinos y el municipio se inauguró esta plazoleta Los Sueños. Muy lindo el nombre también, Felicitaciones a todo el equipo ahí, Josito Heredia, con toda la gente del barrio que han trabajado mucho y en silencio. Eso es lo bueno, ¿eh?

Bueno, ya lo comentó Fer Vázquez, ¿no? La partida del Cholo Fernández, del gran capitán rosarino, que uno siente mucho, a pesar que hace rato que no voy a la cancha, no sé si lo vi jugar al Cholo, pero sí uno sabe y lo que significaba ese, esos grandes capitanes que tuvo Rosario, ¿no? Y nos vamos hasta Marco Martín Rupérez, lo que significaron, y él mismo, ¿no? Lo que significa, lo que significaba. Me parece que no se puede dejar ir por cuatro pesos, no se puede dejar ir a un jugador que es el patriarca, que tiene sentido de pertenencia, que su camiseta es un símbolo del club, ¿no? Son esas camisetas que, como hace la NBA, hay que sacarla y que nadie más la use, pues la camiseta del Cholo le quedaría grande a cualquiera, por más que sea el mejor, que después vaya y triunfe en el Real Madrid, no importa. Esa camiseta del Cholo tiene que quedar. Pero bueno, no me voy a meter, porque si no va a ser para desbarrancar y ya bastante con lo que uno tiene. Dejamos el deporte para la gente del deporte. Pero lo único que digo es que humanamente el Cholo no se lo puede dejar ir de Rosario. El Cholo tiene, son esas personas que, a ver, como se me ocurre, y tantos otros, como Caruso González, como el Sombra, que terminan de jugar y al rato están ahí nuevamente en el club haciendo algo por el club. Bueno, el Cholo y otros también, ¿no? Pero digo Cholo porque se ha ido de club, y estuve leyendo la carta, llegué hasta la mitad porque me iba a calentar. Y bueno, vamos a dejarlo acá. Yo lo único que digo es eso, ¿no? Que el Cholo no se puede ir. El Cholo se habrá tomado una licencia mientras pasa algo que deberá pasar por la institución, por lo que queda Rosario, que es lo más grande de todo, como lo mismo que le pasa a Sporting, ¿no? Donde tienen símbolos más allá de la parte futbolística, humanos. Así que bueno, no se lo puede dejar ahí al Cholito Fernández, no sé cómo, pero será un tiempito y volverá al Cholo, porque el Cholo se tiene que despedir cuando él quiera en Rosario. 10:16, tenemos tiempo, tenemos música.

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2: Buen día, buen día, buen día, buen día, buen día, buen día, buen día. 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Buen día, buen día, buen día. Bueno, Pausini, o si no nos atrasamos, Pausini, venimos.
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0: Un gran gusto, como siempre, comunicarnos con nuestros queridos bomberos voluntarios, con Julio Chanquía, presidente. Julito, buen día, ¿cómo te va?
1: Hola Luis, todo muy bien, gracias bueno, por llamar.
0: Por favor, siempre es bueno estar en contacto, siempre estamos publicando todo lo bueno, lo lindo, lo trabajoso, la salida, todo. Pero bueno, está bueno esto de esta buena costumbre y tu predisposición, fundamentalmente, que sé que tenés mil tareas, pero bueno, te haces un tiempito para que te preguntemos tantas cosas que hay. Arrancando con esta buena noticia, digo, todas son buenas para nuestros bomberos, este importante aporte de las damas colaboradoras, ¿no? Lo hemos agregado a nuestro diario también. Qué bueno que es esto, ¿eh? ¿Qué comunión de esfuerzos, Julio, tenés ahí en la institución?
1: Sí, sí, la verdad que las damas colaboradoras, la comisión directiva, los bomberos activos, sí, los retirados, son un aporte muy importante para la asociación. Las damas con su ya reconocido chocolate bingo, té bingo, que ya es una marca registrada en bomberos.
0: Sí, señor.
1: Y cómo responde Punta Alta.
0: Sí.
1: La verdad que aspecto, yo digo, estamos muy cubiertos con las llamas.
0: Y mirá que hay lugar en el salón y siempre queda alguien con ganas de ir, ¿no? Es increíble.
1: Siempre es chico, la realidad es esa. Sí. Pero a veces se ha pensado de sacarlo, pero la gente está acostumbrada al cuartel.
0: Me parece que sí. Me parece que
1: se arma una linda, se arman lindas reuniones, sí, que nos motivan y las motivan a ellas. Así que siempre muy agradecido con, sí, la colaboración.
0: Y claro, porque además te leía en el informe que, repito, lo volcamos al diario, elementos de comunicación que es básico, fundamental y que, sí, que, sí, que se gasta, porque naturalmente esas baterías, nosotros en su momento lo usamos mucho en la radio, es muy importante y es costoso, Julio, eso.
1: Todo cuesta, Luis.
0: Todo cuesta.
1: La verdad que todo, sí, todo cuesta mucho. Mantenernos actualizados nos obliga a hacer inversiones importantes, pero bueno, dinero que entra al cuartel se analiza y se le da destino.
0: Sí, sí,
1: y
0: sí,
1: las damas siempre están predispuestas a que el fruto de ese esfuerzo que ellas hacen, canalizarlo a través de necesidades que tenga el cuartel. Y así procedemos.
0: Claro.
1: Se consulta a jefatura y jefatura le pasa lo que necesitarían, se analizan los costos y si está dentro de las posibilidades se compra y generalmente a lo que ellos recaudan, seguramente la comisión le aporta algo más como para capitalizar el esfuerzo.
0: Muy bien.
1: Así están enfocadas las cosas en la asociación de bomberos.
0: Qué lindo eso, Julio, que decís, ¿no? Porque se nota, es un periodo el tuyo y con tu gente muy particular, uno que tiene tantos años que uno lleva cerca del cuartel.
1: La verdad.
0: Que estamos valorando mucho, sí, este tiempo, modestamente, mi opinión, lo valoro mucho, ¿eh? Mucho, Julio, mucho.
1: Y la verdad que yo, es la primera vez que me toca. O sea, que yo formo parte de una comisión. Tuve la suerte de honrar, que me honre con semejante responsabilidad. Y la verdad que estoy muy abocado a la Asociación de Bomberos. Vivo pensando la forma de seguir creciendo, de no parar el crecimiento. Y bueno, en eso estamos. La comisión me apoya, me sigue. Tengo gente muy colaboradora, con ideas, con esfuerzo. Así que seguimos creciendo, ahora estamos muy abocados a la fiesta de los 100 años.
0: Sí, señor.
1: Tenemos el cerebro que Gustavo Miano,
0: claro,
1: que él está, el Tano, sí, está manejando todo eso en una forma impecable.
0: Sí, señor.
1: Así que
0: Va a ser una fiesta hito, no solamente por los 100 años, que institucionalmente, Dios me libre, ¿no? Lo que vamos a vivir, gracias a Dios, y por generación vamos a vivir acá en nuestros bomberos voluntarios, pero después la fiesta, esa va a ser la fiesta de sí, Punta Alta, sí, ¿eh?
1: Lo que intenta la asociación es dejar una marca,
0: claro,
1: y nosotros logramos que esta fiesta de los 100 años sea lo que nosotros queremos, sea lo que Punta Alta se merece lo que Punta Alta no tiene, porque es una fiesta que Punta Alta no tiene hoy por hoy.
0: Claro.
1: Va a ser el inicio de tratar de todos los años, con la marca que dejemos en los 100 años el año que viene,
0: hacerla.
1: Tal cual. Un esfuerzo, pero que seguramente nos va a generar dividendos que nos permita reinvertir, o sea.
0: Claro. Claro.
1: Yo te digo, la realidad, si la fiesta sale como nosotros queremos, como nosotros pensamos, va a significar el 50% de una autobomba, de la renovación de una autobomba.
0: Upa.
1: Y para nosotros es importantísimo.
0: Claro.
1: Así que mira, estamos trabajando mucho, fuerte.
0: Y además, también Julio, socialmente va a ser un hito muy importante, porque vos lo dijiste, no hay de ese tipo de fiestas.
1: No hay en Punta Alta un evento como el que nosotros intentamos hacer.
0: Claro.
1: Hoy debo decirte con satisfacción que estamos en el 50% de la venta de tarjeta. Nosotros aspiramos a que sean 800, estamos en 400.
0: No te puedo creer.
1: Todavía nos quedan 9 meses que nosotros calculamos que a que se acerque la fecha se van a ir sucediendo las ventas. Así que,
0: qué bueno.
1: Optimistas, muy contentos y trabajando mucho.
0: Claro.
1: Ahora el 20 de septiembre tenemos la fiesta de la primavera, que la vamos a organizar junto con el administrador o la persona que está en la FINA.
0: Ah, muy bien.
1: Logramos un acuerdo importante donde vamos a estar.
0: Mirá qué novedad que me das, mirá qué primicia que estás dando, Julio. Excelente.
1: Tenés siempre la suerte.
0: Excelente. 20 de septiembre, mirá qué lindo lugar. Uy, con los bomberos hay que hacer hinchada, hay que hacer todo.
1: Así que, digamos, lo único que necesitamos es que ese día sea un día de temperatura agradable y sol.
0: Julio, el predio de la FINA se presta para los chicos, los grandes, para todo el mundo. Olvidate.
1: Una convocatoria de gente que están en la venta, de stand, show musicales y alguna otra sorpresa que se está preparando. Estamos pendientes de la confirmación.
0: Bien.
1: Pero trabajando fuerte para bomberos. Bien. Y bueno, seguimos avanzando. Calculamos que en octubre tendría que estar terminado de la forma que nosotros queremos el centro de adiestramiento de bomberos, en un acuerdo que firmamos con el
0: Alta
1: Rugby.
0: Muy bien.
1: Estamos trabajando muy bien ahí también.
0: Muy bien.
1: Avanzan las tareas.
0: Claro. Muy bien, y eso. Bueno, muy bien,
1: porque en octubre seguramente, si no falla nada, en octubre estaría llegando la nueva unidad, un camión forestal 4x4, un Iveco. Así que seguimos con las buenas noticias, positivo todo.
0: Realidad es, lo que se está creciendo, Julio, es tremendo. Estamos, lo que está en tiempo. A ver, cuando hay buenos dirigentes, los tiempos podrán ser difíciles, pero no son imposibles. Eso vos lo estás demostrando, Julio.
1: Es todo tener ganas. En mi caso tengo tiempo, entonces me permite estar pensando y haciendo cosas. Tengo, que no debo olvidarme, tengo una jefatura impecable.
0: Sí.
1: Iván Vega y Hernán Fernández, dos muy buenos, excelentes bomberos y colaboradores que están prendidas a la causa.
0: Claro.
1: Así que seguimos creciendo.
0: Sí, señor.
1: Allá por noviembre empezaremos las tareas del pintado del frente del edificio.
0: Ah, qué lindo.
1: Que nos va a permitir para los 100 años,
0: claro,
1: hacer honor a la asociación. Así que todas buenas noticias. Lo más importante que sí debo decir, que necesitamos la colaboración de los puntaltenses. Todo aquel que se quiera prender a la fiesta también tiene la posibilidad de, si no quiere ir a la fiesta, comprar el número, que sale 150.000 pesos.
0: Ajá.
1: Y participa por el total de premios. No asista a la fiesta, pero sí participa por todos los premios. Eso también nos permite que la fiesta sea más positiva.
0: Claro. Así que, y Julio, y eso se puede también pagar en las cuotas, como se viene pagando la cuota.
1: Todo, tienen cuotas. Lo que sí deben saber todos aquellos que vayan a la fiesta, que compren para los premios, la tarjeta tienen que estar paga hasta el 30 de abril. Al 30 de abril nosotros cerramos, digamos, la facturación. Bien. Y bueno,
0: bien.
1: Se verán. Pero estamos confiados.
0: No, me sorprendés con que, Julio, me sorprendés con que la mitad de las tarjetas están vendidas, una grata sorpresa.
1: Ha habido una salida muy importante, ahora estamos en una meseta, pero somos optimistas que...
0: Sí, lógico.
1: Acercándonos a la fecha, se va a producir la venta de las tarjetas. Así que apelo a todos los puntaltenses que quieran disfrutar de una noche, que va a ser una noche diferente.
0: Sí, señor.
1: Hemos contratado un muy buen servicio. El salón es impecable.
0: Sí.
1: Hasta tenemos previsto para aquellos que quieran concurrir a la fiesta, poner un servicio de remis, cosas que puedan volver sin ningún tipo de problema de haber consumido alcohol.
0: Bien.
1: O sea, estamos tomando todos los recaudos para que la fiesta sea un éxito total.
0: Y va a ser
1: ahora apelamos a los puntaltenses que quieran concurrir.
0: Seguro.
1: Que no se la pierdan, porque sigo insistiendo. Se está organizando de tal forma de que sea una fiesta acorde a los 100 años de bomberos.
0: Que sea la fiesta. Julio, mira, ya acá me están mandando mensajes al celular de la radio. Para el 20 de septiembre, para la FISNA, ¿ya se puede ir por el cuartel a buscar el lugar, el espacio para feriar?
1: No, eso lo maneja, ya le vamos a estar informando, no lo manejamos nosotros.
0: Bien.
1: Lo maneja la persona que nosotros hicimos contacto.
0: Bien, listo, después el evento. Bien, no hay problema, lo ponemos en especial porque acá hay cuatro al hilo, así, uno tras de otro, los mensajes.
1: Vale, estén atentos, seguramente va a salir un flyer donde van a invitar a los que gusten estar con sus stands en la firma.
0: Y bueno, y el resto a disfrutarla, la música, la sorpresa, el 20 de septiembre, a festejar la primavera con nuestros queridos bomberos voluntarios. Julito, te dejo, abrazo, te admiro siempre a toda la gente, gracias.
1: Gracias por estar presente, un abrazo.
0: Chao. Julio Chanquía, presidente de la Comisión Directiva de Bomberos Voluntarios. Buen día. Buen día. Y va.

0: sábado post-exama, último sábado del mes, el último sábado especial del inconmensurable postre en Rivadavia.
1: Si los mandamientos dicen,
0: ya buen día. Tenemos tiempo, tenemos música, musiquita en la mega mañana.

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12: Yo soy Marilé.
0: Buen día. 13 grados 5. A ver. La colita. Si no la mueve, se le va a poner malita. A ver. Vamos a ver la colita. A 17 vamos con un poco de viento. Mañana pacharrones por la tarde, máxima 16, buen tiempo para el cuerne, sol para Pum Punta Alta, máxima 18. Buen día. 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No, bueno, vamos por supuesto a hablar y vamos a tener más referencia, ¿no? 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A ver. Buen día. Pam. 20 de septiembre, me preguntan, a la fiesta de la primavera de bomberos. 20 de septiembre en la FISNA, Más allá de que habrá que van a haber puestos, después todo lo demás, música, entretenimiento, juegos, demostraciones, de sorpresas. Bueno, todo va a pasar en la FISNA el 20 de septiembre, organizado por bomberos voluntarios. Todavía no hay el lugar, todavía no hay con quién comunicarse. Ya vamos a tener esa información.

0: Buen día, buen día. Esa.
1: Oye, capullo. 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

0: tuyo.
1: Oye, Sorullo.
0: El negrito es el único tuyo.
2: ¿Cómo va a ser?
1: Sí, sí, vamos a estar. Creo que arrancamos directamente, nuestro curiosamente, con la nota, excelente nota de Walter Godoy, Punta Noticias Radio, con el doctor Daniel Medina de Bien Común, que también forma parte de una nota de nuestro diario que nos envía Daniel, brindarle la zona cálida a los legisladores del norte argentino a cambio de que nos quiten la zona fría, solo generará nuevas divisiones en nuestro país y un golpe extra al bolsillo de nuestra región. Eso está en nuestro diario. Es el informe que nos mandara el doctor Daniel Medina. Y bueno, hay una nota que hizo hoy Walter que está muy buena, vamos a repetir. Las explicaciones de Daniel son excelentes, o sea, deja bien en claro lo que significa esto de sacar una zona fría para darle el beneficio a la zona norte. O sea, no es una cuestión de que van a ahorrar nada, van a hacer un canje, un negociado, para que las empresas del sur puedan ganar más dinero. Eso, de esto se trata, ¿no? No, la casta cambió de dueño, nada más, la casta cambió de nombre. Se sabe ya a esta altura que no hay, la única casta que quedó es la casta de la gente que menos tiene, la gente que pierde el laburo, y si no pierde el laburo pierde la dignidad porque no está viviendo abajo. Lo dijimos cuando arrancó todo esto, y lo decía y lo decía también en la época de Macri, sin ser kirchnerista, que los odio los kirchneristas, está claro, ¿no? Bueno, decía que esto es Chile, ahora está mejor, pero esto es Bolivia, Perú, Paraguay, a ese nivel vamos, con gente muy rica y los de abajo ni siquiera estudiar, Sí, te lo conté siempre esto, podés estudiar en Bolivia, podés estudiar, pero cada cuatrimestre tenés que pagar para rendir. Esto lo sé por experiencia, lo sé por contacto, lo sé por... Y lo de Chile lo mismo, y lo de Perú no tanto, pero bueno, es exactamente el mismo perro con distinto collar, ¿no? Bueno, y esto es lo que está pasando acá, es lo que va a pasar acá, indudablemente, ¿no? Está bien, al loco le queda un año y pico, y si no lo interno Dante por loco, pero bueno, tampoco es... es posible en el mientras tanto, que ya de por sí aumentaron el doble la factura de gas, va a aumentar un 40% más, 40% más. Se van a hacer los boludos hasta noviembre, esto lo van a estirar hasta noviembre, para que las facturas que vengan en enero, no era para tanto, Bueno, no, es para tanto, te rompen el culo con una lata oxidada, ¿se entiende, no? Ay. Buen día, buen día, buen día. Levantando en la cortina. Levantando en la cortina. 13 grados 5. ¿Cómo va, ¿Cómo va? Qué lindo, qué lindo que va, qué lindo, qué lindo. Qué lindo que va. Está bueno, está bueno. Nublado mañana con algunos pacharrones. A ver, si decimos jueves, viernes, sábado y domingo, que es muy largo, en expectativa muy largo, viene bien, pero bueno, veremos. Tal vez en la tarde o mañana, el licenciado en Ciencias de la Atmósfera, nos mande el extendido, que hasta ahora no nos ha podido mandar, está muy ocupado, por supuesto, con su cargo, muy buen cargo, en el Servicio Meteorológico Nacional. Musiquita, musiquita, musiquita, musiquita.

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3: Hora 15, hora oficial argentina. Muy buenas tardes, ¿cómo les va? Aquí estamos poniendo el primer paso del camino y un paso más de esta nuestra transmisión en vivo, la radio que más vive en vivo. Y por supuesto siempre es un gran orgullo abrir cada espacio aquí desde la radio en los distintos horarios, 5:30 con Despertándonos, a las 7 Walter Godoy, Punta Noticias Radio. A las 9 de la mega mañana, en la medianía con Rubén Barbosa. Y por supuesto, nuestro curiosamente, lunes, martes y jueves. Y como siempre decimos y nos lo sentimos así, a las 5 de cada día estaremos esperando a Marito Acuña con la mega tarde. Y aquí estamos en este estudio gigante que abarca todo el suelo rosaleño, porque todos somos Mega Radio Estación. Donde estamos, hacemos la radio, hacemos Mega, hacemos este ida y vuelta de la comunicación, los temas de nuestro pago arenero, obviamente noticias, informaciones, de los ojos de la radio en la ciudad, que son los oyentes. 50-24-69, nuestro WhatsApp 50-24-69. En Facebook estamos como Radio Mega, X arroba Radio Mega 975. Y nuestra dirección aquí en la tierra, Paso 272. Nuestro diario que se actualiza permanentemente, mega975.com.ar. Y vamos a lo primero, que es lo primero, y lo primero siempre tiene que ver con la separata musical.

0: 17.9 la temperatura, 17 grados 9 décimas, la humedad 53%, viento norte a 20 kilómetros en la hora, la presión 1012 milibares. Bien, vamos a tener más adelante la nota que, muy buena nota que hacía Walter Godoy hoy con, en Punta Noticias Radio, con el doctor Daniel Medina, concejal de Bien Común, con respecto al tema de la quita de la zona fría en las tarifas de gas, y lo preocupante, lo tremendo que es, con fundamentos técnicos muy precisos y que enseguida vamos a tener. Hablamos con el licenciado Claudio Martini, que es jefe regional de educación, porque hace unos días en nuestro diario justamente poníamos y alertábamos, y no solamente con respecto a nuestra zona, en el hecho de en la menor cantidad de nacimientos que hay, sino también que en las escuelas secundarias en 2030, a 3 años y algo, estaremos con muchísimos problemas para completar los cuadros de las escuelas secundarias. Esto decía el licenciado Claudio Martín.
1: Todo gran gusto que tengo de tener a un amigazo en un cargo tan importante, tan fundamental, que tiene que ver con la educación y que realmente uno que no por capaz y por viejo ha andado tanto y conoce tanto, sabe que hace un tiempo largo que nuestra educación está en muy buenas manos. Es el licenciado Claudio Martini, mi gran amigo, jefe regional de educación. Claudito, ¿cómo te va? Buen día.
2: Buen día, Luis. Bueno, con ese preámbulo no puedo achicarme, digo, decirte muchas gracias, Luis, son muy generoso. Hace muchos años, eso es cierto, que nos conocemos, que trabajamos juntos, que la verdad que sí, un placer de poder contar qué es lo que se hace en Rosales en materia educativa. Sabes que para mí, si soy la idea que los funcionarios tienen que explicar, que contar a la sociedad qué cosas andan bien, qué cosas están para trabajar, y sabemos que tenemos para mejorar, pero con la tranquilidad de estar trabajando siempre para la mejora, Luis.
1: Sí, señor.
2: Bueno, mucha responsabilidad.
1: Y claro, y además también y proyectando y planificando, porque en la inmediatez de cada día no te alcanzan las horas del día, y lo conté, y te conozco, y además te ha tocado, no te voy a decir las catástrofes que te han tocado en tu mandato, porque no te dije nada, no vamos a repetir, pero has planificado, estás planificando, tenés un gran equipo de laburo, sos de esas personas que los máximos referentes de lo que es motivación y trabajo y cómo poner a la gente a trabajar, realmente sos una de esas personas que haces trabajar, que das las pautas, que das tu, y en esto de proyectar las escuelas con menos chicos en las escuelas hacia el año 2030, se te puede ocurrir solo a vos realmente y trabajar en eso, y por eso hoy quiero charlar contigo más allá de todos los temas que hay, ¿no? Pero ¿cómo estás trabajando para eso? Es increíble que de pronto nos dimos cuenta que hay menos pibes, ¿no?
2: Nosotros, Luis, viste que parece que la pandemia fue hace 1000 años, y no fue hace 1000 años, fue hace 6, nada más. Tenemos, desde ese momento que estábamos en la gestión, empezamos a trabajar fuertemente, bueno, porque uno tiene que trabajar con datos, con números, y los números son los que te van marcando, índice de alfabetización, índice de alternancia en la escuela, índice de natalidad, índice de matrícula, si no, no puedes diseñar política pública. La educación se piensa al corto, por supuesto, al mediano y al largo plazo. Allá por el 20 empezamos a trabajar con los índices de natalidad que sabíamos que venían descendiendo. Después nos agarró la pandemia, por supuesto, no hay que contarte, todas también es un de la pandemia, y bueno, luego seguimos trabajando, retomamos claramente, y bueno, lo que nos está pasando ahora, 2026, lo veíamos venir, sí. Veíamos que el índice de natalidad, vos pensá, mira, te voy a hablar solamente de Coronel Rosales, vos pensá, Luisito, que el índice de natalidad viene bajando a un ritmo muy muy importante en Coronel Rosales, uh-huh. En cuestiones de nacimientos, y eso, si bien sabemos de los nacimientos, no es la única variable que impacta en la matrícula, porque hay gente que se muda, gente que viene, pero también hay gente que se va. Entonces, el principal indicador son los chicos que nacen en cada distrito. En el distrito, en la región, trabajamos distrito, región, provincia, país, ¿no? Claro. Y la tendencia de todo el país es a la baja de un 40% en los últimos 10 años.
0: Qué
2: bárbaro. Y esto son datos estadísticos. Sí. Digamos, allá por el 2015 en la provincia de Buenos Aires, 290.000 nacimientos, 291.000, y hoy tenemos 140.
0: Claro, claro.
2: Esto, los números hablan por sí solos. Coronel Rosales tuvo un repunte en el 2025, no, por supuesto 2026 no, porque se hace año vencido, ¿no?, la cantidad de nacimientos. Pero tuvo un 2024 con muy pocos nacimientos, 150 nacimientos, y el 2023 300, y el 2022 400. Digo, hay un índice de descenso, y sabíamos que esto iba a impactar en algún momento el nivel inicial, en algún momento el nivel primario, y en el 2030 el nivel secundario. Lo que te estoy diciendo ahora, si me llamás en el 2030, te decís, ¿te acordás, Luis? Sí. En el 2026, como te dije, que en el 30 uno va a tener esta aproximación. Por eso es muy importante el trabajo estadístico, Luis, en educación, para ver lo que se viene. Si no, trabajás sobre el emergente nada más y no sobre lo proyectado. Es muy importante eso. Trabajamos con la Dirección de Estadística y de la provincia, y bueno, con todos los equipos, por supuesto. Por supuesto.
0: Claro, claro. Y obviamente que también uno por allí no entras tan en la profundidad como lo que haces vos con tu gente. Uno veía que había, por ejemplo, en algún momento había escuelas que tenían fila desde el 3 días antes, 4 de empezar. Después, bueno, se dio esto de ser del radio y demás, pero de todas maneras siempre estaban desbordadas las escuelas para el comienzo de año, y ya hace un par de años que nada, la gente va, se anota el pibe, y las escuelas salen a mandarnos gacetillas para decir que tienen banco. Era inusual antes, y ahí tenías vos, cuando das las cifras, uno entiende, Claudio, por qué, ¿no?
2: Sí, claro, eso lo venimos trabajando con todos los equipos, y digo, que es lo que hemos ido viendo y hemos ido anticipando. Hemos trabajado con secciones con menos estudiantes, porque sabemos que es mejor un docente que tiene 32 estudiantes o 31, 30, lo mismo que si tiene 18, ¿cierto? Logrado algunas coberturas de cargos que estaban sin cubrir. Hemos trabajado con la universalización de sala de 3 años, sala de 2, y este año habíamos hablado de un año en el nivel inicial para ampliar una oferta. Y bueno, hemos ido trabajando y seguimos trabajando. Primero, porque la calidad educativa es lo que nos llama al deber. Y segundo, porque el cuidado de los puestos de trabajo también es muy importante para nosotros como política educativa. Así que, bueno, es un trabajo muy, muy, muy importante y muy minucioso que llevamos adelante con los equipos en políticas de cuidado. Así que, bueno, eso es lo que hoy nos trae. Pero lo que va a pasar en secundaria de 2030, te lo puedo decir. Ahora, te puedo decir un estimado, ¿no?
0: Sí,
2: porque
0: sí,
2: la curva sigue
0: en
2: descenso. Pero bueno, vamos a seguir trabajando para mejorar, para que esto se traduzca en mejoras para la educación y en cuidado para los puestos de trabajo. De hecho, esa es la segunda reunión que tenemos con Rodrigo Aristimuño, el intendente municipal, porque bueno, él también está trabajando codo a codo con nosotros, porque esto hace la planificación de los barrios, de las construcciones, de cómo se mueve la matrícula, si hacen falta escuelas, si hacen falta jardines, si hacen falta edificios, dónde crece, dónde decrece. Y bueno, esto es muy importante en clave de gobierno, ¿no? Esto es el Estado que se organiza y organiza sus sociedades.
0: Claro, claro que sí. Sí, porque además también el trabajo que permanentemente vos le pedís a tus inspectores y demás es salir a buscar a aquel chico que se quedó, que no va, que también es importante recuperarlo, ¿no? Más allá después del plan FINE que está trabajando, y se trabaja, por lo menos acá en Punta Alta, se trabaja muchísimo y bien para bueno, dar la posibilidad a aquellos que se quedaron alguna vez, que vuelvan, ¿no?
2: Sí, yo te lo he contado continuamente. Hemos armado una mesa ya hace varios años, una mesa regional de seguimiento de desvinculados. Aquellos chicos, porque viste cómo empieza la desvinculación de los pibes, Luis. Primero faltan un día, faltan dos días, faltan tres días. Y después te falta una semana. Y va perdiendo la conexión con la escuela, con sus compañeros, con las rutinas, y eso termina en la puerta de salida de la escuela. Digo, esto, los que hace un tiempo que venimos trabajando en educación, sabemos cómo son los preámbulos y cómo terminan las cosas. Claro. Por eso, donde detectamos uno o dos inasistencias, no, si son avisadas, si la familia avisa, que están enfermos, que tienen un viaje, bueno, eso sí está contemplado. Por eso le pedimos tanto a la familia la comunicación con las escuelas. Sí, y donde hay una situación que nos llama la atención, como decimos siempre, donde el semáforo pasa a amarillo o rojo, inmediatamente, ¿verdad?, el equipo de educación escolar, el afecto nos comunica, bueno, para ver qué pasa con esos estudiantes. Y debo decirte que estamos en índices muy bajos de desescolarización de los estudiantes. En primaria muy bajo, y en secundaria estamos trabajando mucho y hemos bajado mucho los números. Más allá, insisto, que me conoces y sabes que para mí un pibe afuera de la escuela. Es un montón. Así que si hay uno, quiere buscarlo.
0: Claro. Bien, ahí está, el licenciado Claudio Martini, jefe regional de educación, con esa preocupación que hay, ¿no?, de camino al 2030, prácticamente con muchísimos menos alumnos en las escuelas secundarias, y obviamente se va a ir pasando lo mismo con, ya ven que para que los jardines tengan gente, chicos de un año van a poner. Imagínense que antes de 4 años no los querían por los pañales a los 3 años, los 2 años y un año para que siga habiendo los jardines que estén abiertos, para que haya trabajo para los docentes y los auxiliares de educación. Tan simple como eso, ¿eh? Hasta dónde se ha llegado, increíble. Pero no, bueno, ahí tienen la cifra, 40% menos de nacimientos en Punta Alta. Y obviamente, si lo proyectamos también con cuántos somos, ¿no?, si restamos los que no están, bueno, eso es otra historia. No estamos, bueno, nos paramos ahora en lo que es la parte educativa y este camino rumbo al 2030 con bajísima escolaridad secundaria, porque tampoco habrá chicos que la necesiten, porque no va a haber directamente un tema de envejecimiento de la población, ¿no?, tan claro como esto. Y bueno, la claridad y los conceptos tan claros de licenciado Martini nos lleva siempre a consultarlo, a estar muy atentos a lo que él nos dice. Bien, hacemos la pausa. Cuando venimos, la nota, muy importante nota, que Walter Godoy hoy logró en Punta Noticias Radio con el doctor Daniel Medina, concejal de Bien Común, sobre el tema zona fría. Atención, los conceptos son muy claros, más allá de lo que podemos leer, escuchar, que si le buscamos una pata política por un lado, política por el otro, pero no. Acá técnicamente se va a entender y con mucha claridad, ¿no?, qué nos puede pasar, qué nos va a pasar con las boletas del gas, como decimos habitualmente, si quitan el tema de la zona fría.
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0: Diecisiete grados nueve la temperatura, tal como nos marcaba el ciberpronóstico. En un ratito estaremos viendo qué pasa con la actualización, justamente a la hora 16, por allí, se actualiza nuestro acertadísimo ciberpronóstico. 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Bien, vamos entonces a lo prometido, importantísimo, importantísima la nota que hizo Walter Godoy con el doctor Daniel Medina, concejal, por el tema Zona Fría. Walter venía justamente editorializando sobre el frío que había hecho ayer, sobre inclusive las últimas declaraciones que había hecho el intendente Susbiere, ¿no? Con algunos idiotas en Bahía que todavía por quedar bien con hacia arriba, estamos hablando de Libertad Avanza, ¿no? Que ya vienen como cuando los del PRO no querían las vacunas, ¿se acuerdan? Acá los estúpidos hijos de puta del PRO no querían que la gente se vacune contra el COVID, y después por abajo iban y pedían, por favor, rogábanse, una famosa, tristemente famosa, ¿no? Porque la verdad que caer ahí, iba y decía que tenía, ella era personal de salud, que tenía que tener la vacuna, y andaba dando vueltas, tocando bocina para que no se pusieran la vacuna. Bueno, estos hijos de puta después hicieron libertarios. Justamente de esto se trata, ¿no? De saber por qué sí tiene que seguir la zona fría. Walter Godoy, Punta Noticias Radio, con el doctor Daniel Medina.
17: Tura real, y el intendente de Bahía Blanca calificó de salames a los que no defienden la zona fría, ¿no? Y quien está permanentemente a través de las redes sociales también haciendo referencia a la cuestión es el concejal Daniel Medina del bloque Bien Común. Aquí un saludo, Daniel, buen día, ¿cómo estás?
18: Buen día, Walter, ¿cómo estás?
17: Bien. Bueno, Subieles calificó de salames a los que no defienden la zona fría. ¿Vos cómo los calificarías?
18: Yo creo que tenemos que seguir invitando a trabajar todos juntos por este tema. Porque gente que ha votado en contra de este proyecto anteriormente sigue siendo concejal o siguen siendo legisladores. Y es importante que cambien de criterio, que podamos trabajar todos juntos en esta cuestión que tiene que ver con la región y que tiene que ver con la calidad de vida de nuestra gente, porque los necesitamos que reconsideren su posición, porque de lo contrario en la división nos van a devorar los de afuera. Yo creo que este tema, más allá de Milei, los libertarios, el peronismo y la política en general, es una discusión de subsidios regionales, es una discusión de intereses entre regiones de la Argentina. Entonces, hoy por hoy, el gobierno nacional, para quitarnos a nosotros la zona fría y obtener los votos para modificar la ley de zonas frías, está arreglando con algunos senadores de las provincias del norte argentino que exista una zona cálida que les baje a ellos las tarifas eléctricas, pero que nos quite a nosotros los beneficios en las tarifas del gas. Es un toma y daca. Ahora, yo me pregunto,
17: un trueque.
18: A la gente de las provincias del norte les quedaría la zona cálida. A La Pampa, Río Negro, que limitan a muy pocos kilómetros de donde estamos nosotros hablando ahora, tienen el descuento a los combustibles líquidos. La nafta, si vos vas a Santa Rosa, te sale más barata que en Punta Alta. Cuando el Servicio Meteorológico Nacional, te dice que la temperatura en Punta Alta en invierno es más baja que en La Pampa. Sí. Pero en La Pampa la nafta es más barata. Si yo voy al conurbano, me tomo un micro, el transporte me sale mucho más barato que en mi ciudad. Entonces, acá, más allá incluso de la zona fría, es cómo puede ser que el gobierno nacional en distintos momentos le da beneficio a algunas regiones y a nosotros nos posterga. Y de eso me parece que es donde yo invito a la reflexión a todas las fuerzas políticas, incluso a los que apoyan al gobierno, porque hay una situación que claramente es injusta, que no tiene que ver con el fondo ideológico, si querés. Vamos a lo primario, checo. ¿Cómo puede ser que se está haciendo un planteo donde antes, te acordás cuando empezamos esta discusión, sí, e incluso concejales a nivel local decían, esta es una discusión de que hay que achicar el Estado por el costo fiscal, que no se puede seguir subsidiando las cosas, por eso que apoyamos la reducción de la zona fría? Eso era lo que decían algunos concejales de Punta Alta. Bueno, ese argumento te lo tiró por la ventana el propio gobierno cuando te da la zona cálida, porque si la excusa era el costo fiscal y la excusa era recortar subsidios, ¿para qué nos va a quitar la zona fría a nosotros y le va a dar la zona cálida a la gente del norte? No tiene mucho sentido más que plantear una injusticia que afecta al bolsillo de cada familia en un momento donde mucha gente la está pasando mal económicamente.
17: El proyecto ya pasó por el Senado, ¿no? Falta ahora diputados.
18: No, al revés. El proyecto ya pasó por diputados. Se aprobó en diputados, pero faltan los votos en el Senado, entonces se están buscando algunas modificaciones que le permita al gobierno sacar la zona fría. En un contexto también donde ese mismo proyecto le perdona deudas a las prestatarias energéticas con camisa por un monto multimillonario. Entonces, nos van a subir a nosotros las tarifas para perdonarles a empresas, muchas de ellas de capital extranjero o recientemente adquiridas por el empresario Manzano, les van a perdonar millones y millones de dólares de deudas, y a nosotros, y nosotros vamos a tener que pagar facturas más altas, que incluso, y eso lo voy a repetir hasta el cansancio, no es como se dijo acá, que la gente de menos recursos de Punta Alta no va a sufrir la quita de la zona fría. Están, esos vecinos están mal informando, también les van a quitar la zona fría. ¿Por qué? Porque hoy el descuento del 30% te cubre el costo del gas, el transporte del gas y la conectividad domiciliaria del gas, la distribución del gas. Son tres ítems que están cubiertos, que cada uno tiene su propio valor fuerte en la boleta. Incluso la gente que mantuviera, entre comillas, la zona fría, si se aprueba este proyecto del gobierno, solamente tendría el descuento sobre el costo del gas en Boca de Pozo, no sobre el traslado de la distribución, que en muchos casos esos dos ítems son más del 50% de lo que termina pagando finalmente en el costo de tarifa. Eso es muy importante decirlo, porque no se lo han dicho a los vecinos, cuando se ha dicho que quizás concejales como yo u otros éramos exagerados, que la gente de menos recursos iba a mantener la zona fría. No, es una zona fría desnutrida que van a tener, es una zona fría muy recortada, es una zona fría que solamente le da un descuento en un ítem de los tres ítems que hoy cubre. Y eso hay que decirle al vecino, hay que decirle la verdad al vecino.
17: Vos sabés que hay vecinos que creen que el régimen de zona fría ya se retiró porque han recibido facturas muy elevadas en su consumo, y todavía falta medio tratamiento del proyecto de ley, ¿no? O sea que
18: claro, porque a ver, y eso está bueno aclararlo, porque la verdad que el mundo de la regulación tarifaria está hecho a veces tan complejo y no se explica al usuario, que está hecho de tal manera que la gente recibe solamente cachetazos. Entonces, al vecino hay que explicarle con claridad qué significa eso. La tarifa puede subir, como ha subido en este último tiempo, lamentablemente, pero la zona fría es un plus que va aparte. Entonces, si yo a vos te subo, el gobierno te sube la tarifa un 200%, lo vas a sentir como se viene a sentir ahora, porque el gobierno al mismo tiempo hace una quita de subsidios. Ahora, lo que te hace la zona fría, a esa suba, te la amortigua un poquito, estableciéndote un descuento del 30% sobre el valor total, que nada tiene que ver con la suba de la tarifa. Vamos de vuelta, son dos cosas separadas. El gobierno puede autorizar subas de tarifas, pero la zona fría lo que hace actualmente es amortiguar un poco eso. Claro. Porque hay una cobertura del 30% de esa suba. Ahora, vos imaginate lo que pasaría. Si yo te quito la zona fría, vos vas a sentir una suba.
17: Claro.
18: En realidad no es una suba, es que te estoy quitando la cobertura de las subas anteriores. Uh-huh. Y las vas a tener plenas. Incluso la gente más humilde, que va a tener una suba, porque solamente le van a pasar a cubrir un solo ítem de los que actualmente cubre la tarifa, que son tres. La tarifa, si vos la agarrás, y si no la recibís en papel, la podés ver en la página de Camusi, tiene tres grandes componentes. Costo del gas, que se llama PISC, eso, que es el precio en Boca de Pozo. Costo de gas, distribución, y transporte y distribución. Si se aprueba esta ley, solamente la gente más humilde va a seguir teniendo cobertura únicamente en costo del gas. Todo el mundo va a perder cobertura en transporte y distribución, que te los van a cobrar, y es más del 50% de lo que hoy es la carga tarifaria. Parece un choclo, pero si se escucha despacio se entiende, hay que explicarlo con claridad. Está bueno que la gente empiece a ver sus boletas para entender ellos por sí mismos. Hay vecinos que quizás fanatizados con una idea política, cuando yo explico estas cosas, dicen que uno miente. Miren, agarren sus tarifas y vean la composición tarifaria, vean que el impuesto más alto que está en todas las boletas es el IVA, el 21%. ¿Por qué a veces uno escucha que algunos indicadores de recaudación mejoran? Y bueno, porque el gobierno en cada aumento de tarifa está levantando un montón de plata de IVA, porque la gente está endeudándose para pagar tarifas muchas veces. Y eso es una realidad que no hay que ignorar, y eso no es una crítica a nadie, es algo objetivo que lo podés ver en tu propia boleta. Yo le pido al vecino que escucha que agarre su boleta y vea que hay una barrita muchas veces que dice costo de valor de gas, costo de transporte, costo de distribución. Bueno, si nos quitan la zona fría para darle la zona cálida a los senadores que levanten la mano en contra nuestra, que eso es también lo que duele, ¿no? Estamos poniendo en jaque cuestiones que nos hacen pelear entre regiones. Estamos retrocediendo 150 años atrás en nuestra historia, peleándonos entre regiones para ver quién tiene más o menos subsidios. Y el gobierno, los distintos gobiernos, en eso han jugado su asa. Porque, por ejemplo, que el transporte en Punta Alta es más caro que el transporte en Capital, viene hace años y es una injusticia enorme. Pero ahora estamos con esta injusticia, que se va a volver a concretar. Que uno de los pocos beneficios que teníamos nos los están por quitar.
17: Si sale antes de fin de año, esto se sentiría recién con el consumo de el año que viene. Digo, ¿vos crees que el gobierno se va a animar en un año electoral a instrumentar esta modificación entonces? Si es que va a ser.
18: Mira, eso te lo tendría que responder a alguien vinculado con el gobierno o el propio gobierno o la Secretaría de Energía. A mí me parece que claramente yo creo que uno tiene que tener una política que sea justa para todos los argentinos en la distribución de subsidios. No puede ser que haya regiones a las cuales vos beneficiás de forma constante y regiones a las que castigás. A mí no me parece justo. No me parece justo si esto lo hace Cristina, si lo hace Milei, si lo hace Kicillof o quien lo haga. Yo voy a defender siempre el interés de mi región. O sea, independientemente del partido político de uno, de la creencia de uno, uno tiene que defender su región, porque si no, ¿para qué estamos en esto? Me parece que uno tiene que tener un sentido federal de las cosas, porque si no, la política pasa a ser obsecuencia, ¿no? Y yo obsecuente de nadie soy. Creo que si hay algo que está mal, gobierne quien gobierne, tiene que tener el coraje de decirlo, y tiene que tener la valentía de decirlo, y decirlo con fundamento. Yo cuando digo, che, miren la boleta, lean el proyecto de ley, cubre solamente el costo del gas, no cubre la distribución, no cubre el transporte, es que uno leyó la normativa y la constata con la boleta, con la tarifa. Eso lo puede hacer cada vecino también, para ver por sí mismo, no guiarnos por lo que dice uno y otro. Yo pido y llamo a la reflexión de también la gente en nuestro país tiene que empezar a usar la croqueta, tener criterio propio y entender de que a uno incluso le pueden gustar cosas de este gobierno, pero parar la pelota y decir, no, che, pará, en esta no te acompaño, porque está mal, me está jodiendo a mí, dejate jorobar, buscar recursos por otro lado, o no me digas que no hay plata y le estás dando zona cálida al norte y nos estás quitando zona fría a nosotros. No es justo lo haga quien lo haga. A veces la justicia es una cuestión que hay que medirla objetivamente, fuera de quien lo hace. Si no, es doble vara. Y con doble vara ya estamos, yo por lo menos creo que la doble vara es uno de los problemas más grandes de la política en nuestro tiempo y de la sociedad. Que no puede ser que nos indignamos con unas cosas y ante el mismo hecho por otra persona, no nos indignamos. Fingimos demencia. Y bueno, en esto no podemos fingir demencia porque es un beneficio que nos están quitando.
17: Sin dudas. Daniel, gracias, muy amable.
18: Un abrazo grande, Walter, y un saludo para la audiencia.
17: Gracias, gracias. Chau,
0: chau. Bueno, ahí estaba, muy buena nota de Walter Godoy, Punta Noticias Radio, el concejal Daniel Medina, doctor Daniel Medina, dando la explicación y poniendo muy en claro y bien entendible, ¿no?, el tema de zona fría, ¿eh? ¿Por qué hay que decir que no al tema zona fría? Porque lo que ya estamos pagando de más en este momento, en el gas, que es un aumento tremendo, es una cuestión del gobierno central de darle beneficios a las empresas, por sobre todas las cosas, que las empresas que no se iban a ir del país, que no iban a dejar de prestar el servicio, en el gas no hay mayores problemas, no hay mayores inversiones, lo que está distinto a otros servicios que puedan tener, como la energía eléctrica, que ahí se corta un cable, que hay una tormenta y hay que salir a cubrir algunas cuestiones, que hay que estar reinvirtiendo permanentemente porque los consumos van aumentando, en el gas viene lo que viene, si te sirve, sirve, si te caga de frío, te caga de frío. O sea, es lo realmente, una vez que está hecha la inversión como esta que estaba en este país, no sé si habrá alguna zona que en este momento se esté invirtiendo, pero ya está, lo que menos realmente invierte y que más plata se lleva es en el tema del gas. Y lo que aumentó por el gobierno, lo aumentó porque se le ocurrió aumentar para darle más beneficio, más ganancias a las empresas, como en el caso que nos toca a nosotros, a Camusi, con el mismo servicio. Ya te digo, no hay nada extraño, no es como el tema de las comunicaciones que se van cambiando, que hay que cambiar equipo para dar mayor precisión en la televisión, o repito, el tema de la energía eléctrica que cada vez se utiliza más, y entonces en el caso de la cooperativa eléctrica tiene que invertir más para que todos los sistemas estén acompañando el crecimiento del consumo. El gas no. Pero bueno, se le ocurrió y hay que darle plata, y bueno, porque son los socios de ellos, ¿no? Lo mismo hacía el otro Macri, que es lo mismo. Hoy escuchaba de 8 ministros, 6 son de Macri. Y seguirán siendo, y no sé, pero 6, este muchacho no tenía nada, está bien, es cierto, elegido y por democráticamente por la gente, ¿no? Pero quiero decir que es la misma historia, ¿no? Por eso mismo. Y encima ahora, esto de sacar el subsidio al sur para darle el subsidio al norte, bueno, es una joda. Sinceramente es una joda. Es tomarnos el pelo. Vamos a decir, bueno, saco el subsidio, ¿para qué? Bueno, para darle la plata al Fondo Monetario, lo que vos quieras. Pero no, saca el subsidio, que le da el subsidio al norte, para que le voten que acá desaparezca el subsidio. No tiene sentido, cada vez tiene menos sentido, pero bueno, todo, muchas cosas de lo que está pasando, por algo hace 20 días que el hombre no iba a la Casa Rosada, dicen que ni siquiera tenía deseos de volver, ¿no? Menos mal que ahí está Alpargata Rosa, que es la hermana, que lo viene sosteniendo. Si no, este muchacho ya, me parece que no, sin helicóptero se iba, ¿no? No, creo que pide un Uber y se va. Pero bueno, volvemos a esto, ¿no? Muy buena nota de Walter Godoy en Punta Noticias Radio con el doctor Daniel Medina, concejal de Bien Común, que lo explicó clarito y concreto. Tratar de los que puedan hacer algo y que tengan representantes en los planos nacionales, bueno, le digan, che, mira, acá se van a acordar de nosotros el año que viene, ¿no? Y vamos a estar en plena campaña cuando el gas esté aumentando más. O sea que en los tiempos de cagarse de frío, van a estar en plena campaña. Les digo yo, por si quieren seguir juntando votos. En realidad no es juntar votos, es no cagarse de frío. De esto se trata, nada más y nada menos.
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Bien, enseguida actualizamos datos del tiempo y también lo más importante, el pronóstico. A ver cómo venimos para esta noche y para mañana. 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

0: 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Bien, hablamos con Julio Chanquía, presidente de la Comisión de Bomberos Voluntarios, muchos temas, y nos daba una primicia, ¿no?, para el próximo mes, la fiesta de la primavera que organiza Bomberos Voluntarios en la FISNA. Pero hablamos de la nueva unidad que se viene, hablamos de un importante aporte de las damas colaboradoras. Julio Chanquía no decía esto.
1: Siempre es bueno estar en contacto, siempre estamos publicando todo lo bueno, lo lindo, lo trabajoso, la salida, todo. Pero bueno, está bueno esto de esta buena costumbre y tu predisposición, fundamentalmente, que sé que tenés mil tareas, pero bueno, te haces un tiempito para que te preguntemos tantas cosas que hay. Arrancando con esta buena noticia, digo, todas son buenas para nuestros bomberos, este importante aporte de las damas colaboradoras, ¿no? Lo hemos agregado a nuestro diario también. Qué bueno que es esto, ¿eh? ¿Qué comunión de esfuerzos, Julio, tenés ahí en la institución?
2: Sí, la verdad que las damas colaboradoras, la comisión directiva, los bomberos activos, sí, los retirados, son un aporte muy importante para la asociación. Las damas con su ya reconocido chocolate bingo, té bingo, que ya es una marca registrada en bomberos.
0: Sí, señor.
2: Y cómo responde Punta Alta.
0: Sí, sí.
2: La verdad que estamos muy cubiertos con las damas.
0: Y mirá que hay lugar en el salón y siempre queda alguien con ganas de ir, ¿no? Es increíble.
2: Siempre es tipo, la realidad es esa. Sí. Pero a veces se ha pensado de sacarlo, pero la gente está acostumbrada al cuartel.
0: Me parece que
2: se arman lindas reuniones, sí, que nos motivan y las motivan a ellas. Así que siempre muy agradecido con, sí, la colaboración.
0: Y claro, porque además leía en el informe, que repito, lo volcamos al diario, elementos de comunicación, que es básico, fundamental, y que se gasta, porque naturalmente esas baterías, nosotros en su momento lo usamos mucho en la radio, es muy importante y es costoso, Julio, eso.
2: Todo cuesta, Luis.
0: Todo cuesta.
2: La verdad que todo cuesta mucho. Mantenernos actualizados nos obliga a hacer inversiones importantes, pero bueno, dinero que entra al cuartel se analiza y se le da destino.
0: Sí,
2: las damas siempre están predispuestas a que el fruto de ese esfuerzo que ellas hacen, canalizarlo a través de necesidades que tenga el cuartel. Y así procedemos.
0: Claro.
2: Se consulta a jefatura, y jefatura le pasa lo que necesitarían, se analizan los costos y si está dentro de las posibilidades se compra y generalmente a lo que ellos recaudan, seguramente la comisión le aporta algo más como para capitalizar el esfuerzo.
0: Muy bien.
2: Así están enfocadas las cosas en la asociación de bomberos.
0: Qué lindo eso, Julio, que decís, ¿no? Porque se nota, es un periodo el tuyo y con tu gente muy particular, uno que tiene tantos años que uno lleva cerca del cuartel.
2: La verdad,
0: estamos valorando mucho,
2: que
0: este tiempo, modestamente, mi opinión, lo valoro mucho, mucho, Julio, mucho.
2: Y la verdad que yo, es la primera vez que me toca, o sea, que yo formo parte de una comisión. Tuve la suerte de honrar, que me honre con semejante responsabilidad, y la verdad que estoy muy abocado a la asociación de bomberos. Vivo pensando la forma de seguir creciendo, de no parar el crecimiento, y bueno, en eso estamos. La comisión me apoya, me sigue, tengo gente muy colaboradora, con ideas, con esfuerzo. Así que seguimos creciendo, ahora estamos muy abocados a la fiesta de los 100 años.
0: Sí, señor.
2: Tenemos el cerebro que es Gustavo Miano,
0: claro,
2: que él está, el Tano, está manejando todo eso en una forma impecable.
0: Sí, señor.
2: Así que
0: va a ser una fiesta hito, no solamente por los 100 años, que institucionalmente, Dios me libre, ¿no? Lo que vamos a vivir, gracias a Dios, y por generación vamos a vivir acá en nuestros bomberos voluntarios, pero después la fiesta, esa va a ser la

0: Y esta de sí, Punta Alta, sí.
1: Lo que intenta la asociación es dejar una marca. Claro. Si nosotros logramos que esta fiesta de los 100 años sea lo que nosotros queremos, sea lo que Punta Alta se merece, lo que Punta Alta no tiene, porque es una fiesta que Punta Alta no tiene hoy por hoy,
0: claro,
1: va a ser el inicio de tratar de todos los años, con la marca que dejemos en los 100 años el año que viene,
0: hacerla.
1: Un esfuerzo, pero que seguramente nos va a generar dividendos que nos permita reinvertir, o sea,
0: claro, claro.
1: Yo te digo, la realidad, si la fiesta sale como nosotros queremos, como nosotros pensamos, va a significar el 50% de una autobomba, de la renovación de una autobomba.
0: Upa.
1: Para nosotros es importantísimo.
0: Claro.
1: Así que mirá, estamos trabajando mucho fuerte.
0: Y además, también, Julio, socialmente va a ser un hito muy importante, porque vos lo dijiste, no hay de ese tipo de fiestas.
1: No hay en Punta Alta,
0: no
1: hay en Punta Alta un evento como el que nosotros intentamos hacer.
0: Claro.
1: Hoy debo decirte con satisfacción que estamos en el 50%
0: no
1: de la venta de tarjeta. Nosotros aspiramos a que sean 800, estamos en 400.
0: No te puedo creer.
1: Todavía nos quedan 9 meses que nosotros sí calculamos que
0: sí,
1: la fecha, que ya fue la fecha, se van a ir sucediendo las ventas. Así que,
0: qué bueno,
1: optimistas, muy contentos y trabajando mucho.
0: Claro.
1: Ahora el 20 de septiembre tenemos la fiesta de la primavera, que la vamos a organizar junto con el administrador o la persona que está en la FINA.
0: Ah, muy bien.
1: Y logramos un acuerdo importante donde vamos a estar.
0: Mirá qué novedad que me das, mirá qué primicia que estás dando, Julio. Excelente. Excelente. 20 de septiembre, mirá qué lindo lugar. Uy, con los bomberos hay que hacer hinchada, hay que hacer todo.
1: Así que, digamos, lo único que necesitamos es que ese día sea un día de temperatura agradable y sol.
0: Sí, aparte Julio, el predio de la FINA se presta para los chicos, los grandes, para todo el mundo. Sí, hombre, olvidar
1: la computatoria de gente que están en la venta.
0: Uh-huh.
1: de stand,
0: sí,
1: son municipales y alguna otra sorpresa que se está preparando.
0: Mirá.
1: Estamos pendientes de la confirmación.
0: Bien.
1: Pero trabajando fuerte para bomberos.
0: Bien.
1: Y bueno, seguimos avanzando. Calculamos que en octubre tendría que estar terminado de la forma que nosotros queremos el centro de adiestramiento de bomberos, en un acuerdo que firmamos con el
0: Salta
1: Rabicín.
0: Muy bien.
1: Estamos
0: muy bien
1: trabajando muy bien ahí también.
0: Muy bien.
1: Avanzan las tareas.
0: Claro. Muy bien,
1: bueno,
0: eso. Muy bien,
1: y en octubre, seguramente, si no falla nada, en octubre estaría llegando la nueva unidad, un camión forestal 4x4,
0: mira,
1: un Iveco. Así que seguimos con las buenas noticias, bueno,
0: positivo
1: todo.
0: Sí. Lo que se está creciendo, Julio, es tremendo. Lo que está en tiempo. A ver, cuando hay buenos dirigentes, los tiempos podrán ser difíciles, pero no son imposibles. Eso vos lo estás demostrando, Julio.
1: Es todo tener ganas, en mi caso tengo tiempo, entonces me permite estar pensando y haciendo cosas. Tengo, que no debo olvidarme, tengo una jefatura impecable.
0: Sí.
1: Iván Vega y Hernán Fernández, dos muy buenos, excelentes bomberos y colaboradores que están prendidas a la causa.
0: Claro.
1: Así que seguimos creciendo.
0: Sí, señor.
1: Allá por noviembre empezaremos las tareas del pintado del frente del edificio.
0: Ah, qué lindo.
1: Que nos va a permitir para los 100 años,
0: claro,
1: hacer honor a la asociación. Así que todas buenas noticias. Lo más importante es que sí, debo decir, que necesitamos la colaboración de los puntaltenses. Todo aquel que se quiera aprender a la fiesta también tiene la posibilidad de, si no quiere ir a la fiesta, comprar el número, que sale 150.000 pesos. Ajá. Y participa por el total del premio. No asiste a la fiesta, pero sí participa por todos los premios. Eso también nos permite que la fiesta sea más positiva.
0: Claro. Así que, y Julio, y eso se puede también pagar en las cuotas, como se viene pagando la cuota.
1: Todos tienen cuotas. Lo que sí deben saber todos aquellos que vayan a la fiesta, que compren para los premios, la tarjeta tiene que estar paga hasta el 30 de abril. Al 30 de abril nosotros cerramos, digamos, la facturación. Bien. Y bueno,
0: bien.
1: Verán, pero estamos confiados.
0: No, me sorprendés con que, Julio, me sorprendés con que la mitad de las tarjetas están vendidas, una grata sorpresa.
1: Ha habido una salida muy importante, ahora estamos en una meseta, pero somos optimistas que...
0: Sí, lógico.
1: Acercándonos a la fecha, se va a producir la venta de las tarjetas. Así seguro. Que... apelo a todos los puntaltenses que quieran disfrutar de una noche que va a ser una noche diferente.
0: Sí, señor.
1: Hemos contratado un muy buen servicio, el salón es impecable.
0: Sí.
1: Hasta tenemos previsto para aquellos que quieran concurrir a la fiesta, poner un servicio de remis, cosas que puedan volver sin ningún tipo de problema de haber consumido alcohol.
0: Bien.
1: O sea, estamos tomando todos los recaudos para que la fiesta sea un éxito total.
0: Bien, estaba Julio Chanquía, presidente de la Comisión de Bomberos Voluntarios, con muy buenas noticias realmente, más allá de la labor permanente, constante, que tanto valoramos, ¿no?, de nuestros bomberos, pero también el hecho de cierto de los costos, y hay que trabajar y mucho de parte de la Comisión Directiva, de las damas colaboradoras, para juntar un dinero y mantener la estructura. Es muy difícil mantener, prácticamente se paga todo. Bomberos tienen algunos subsidios que llegan mal y pronto y tarde, pero bueno, hay que asegurarse desde acá, ¿no? Como en este último tiempo que se han renovado unidades, se han comprado unidades más de salida más rápidas, para un volquete se iba con un camión que gastaba un montón de combustible, y lógicamente esto ahora ha cambiado con las nuevas unidades de salidas rápidas y dinámicas, hay que seguir, y ahí está entonces todo lo que nos contaba Julio Chanquía, realmente con muy buenas novedades para nuestros queridos bomberos voluntarios.
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12: Diecisiete cinco, la temperatura no ha variado mucho, 54% la humedad, viento del norte a 15 kilómetros por hora y la presión 1011 milibares. Nublado para esta noche, 11 grados la temperatura. Para mañana miércoles, chaparrones por la tarde, 8 la mínima, 18 la máxima, buena temperatura. Para el para soleado para el jueves con máxima de 18 grados, parcialmente nublado para el viernes con 18 de máxima, también entonces buen tiempo, salvo de mañana los chaparrones por la tarde, hay un 50% de probabilidad. Hoy también en la madrugada, cuando nosotros empezamos a informar sobre el estado del tiempo, la posibilidad de la lluvia, que en realidad en ese momento estaba lloviznando, era del 40%, después fue del 30%, y bueno, finalmente, si no pasa nada en este tiempo hasta que termine el día, estaremos entonces, nos quedaremos con esas pocas gotas que cayeron en la madrugada. Bien, lo de esta mañana lo leíamos, un comunicado urgente de ATE Punta Alta, el traspaso al CINEP. Todo lo que hay que saber, dice la gente de ATE, sobre la migración de la sectorial de 2539/15, se va a llevar a los distintos, se va a informar como gremio signatario. ATE lo va a hacer en la base naval Puerto Belgrano, en el arsenal, en el hospital, en infantería y también en el comandante Espora. Realmente es algo que, por lo que estamos viendo y leyendo, hablaremos con Pablo Mendoza en estos días, es algo que realmente al trabajador civil de la Armada lo va a perjudicar. Pero bueno, harán la recorrida, repito, como gremio signatario de que es ATE, irán lugar por lugar para explicar, ¿no?, de primera mano cómo impacta el traspaso en los derechos y el salario, en los derechos y el salario, el traspaso al CINEP, que obviamente nada bueno es, y que obviamente ya otro gremio que su presidente ha firmado. Se rechazó la paritaria nacional en las últimas horas, era algo que realmente no era 1.8 para septiembre, 1.8 para septiembre y 1.5 para diciembre, ¿no? En eso estaba lo que le ofrecía el gobierno para los trabajadores civiles de las Fuerzas Armadas. Realmente tremendo, ¿no?, lo que está pasando. Bien, repasamos. 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Away, Bien, repasamos la temperatura, 17 grados 5.

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1: 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Conducción, Pablo Mendoza.

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